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0: Ahora vienes a mí a decir, don Corleone, haga justicia. Y pides sin ningún respeto. No como un amigo. Ni siquiera me llamas padrino. En cambio, vienes a mi casa el día de la boda de mi hija a pedirme que mate por dinero.
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0: Eso no es justicia. Tu hija está viva.
1: Entonces que sufran. Como ella. ¿Qué tengo que pagar?
2: Buenas tardes, Rebeca. Pues, ¿a qué título nos estamos refiriendo con esta frase que hemos empezado nuestro programa?
3: Al padrino. Sí. Es que ya otras veces que he reflexionado yo sobre esto, porque he dicho, ¿cuántas veces decimos en el séptimo cielo peliculón? Es que peliculón se le queda pequeño para este cine,
2: sí.
3: Cine con mayúsculas. O sea, hoy sí que traemos una de las películas que se disfruta de principio a fin, dura 3 horas, pero si durara 5 también la disfrutas. Cuando ves El Padrino dices, esto es cine.
2: Bueno,
3: y últimamente estamos muy poco acostumbrados al cine.
2: Muy poco. Y una cosa que a mí me encanta es que esto nos lo enseñó este programa, y es que ya películas del 72 son clásicos. O sea, porque para nosotros Coppola era de los nuevos directores de los niños bonitos. Quiero decir que, y ahora ya es clásico, que esa película es como esa gente que nace adulta. O sea, película nació clásica ya.
3: Nació clásica.
2: No ha necesitado los años para ser un buen vino. Pero que ahora ya esté en la categoría de clásico es como que dices, bueno, por Dios, ¿cómo no?
3: Si ¿cómo no? Que... ¿cómo no? O sea, es que todo lo que vayamos a decir hoy ya sobre El Padrino se va a quedar corto. Es cierto que parece como un lugar común decir que El Padrino es de las mejores películas y que ahora pues nuestros oyentes digan, bueno, pues ¿qué van a decir? Es que no se puede decir que sea mala. Pero como bien dices, es como el buen vino. Era buena en el 72, es buena en el 2024 y dentro de otros 20 años, cuando la vuelvas a revisitar, seguirá siendo buena porque es un clásico imperecedero. O sea, sí, te engancha, no te suelta, el ritmo está perfecto, los personajes son redondos. Yo creo que se le alinearon todos los astros a Coppola aquí.
2: Bueno, es que Coppola yo creo que a partir de aquí pues ya fue un grande, y quiero decir que aquí demostró todo lo que tenía que demostrar. O sea, que es verdad que su caché varió y bueno, y él redefinió muchos conceptos nuevos que él lo hizo con un único título, porque es verdad que en esta generación, como luego veremos, hubo mucha gente que tuvo que hacer muchos títulos para encontrar la posición en la que él se colocó justo con este título.
3: Pero que no solamente redefinió, ha redefinido todas las series de televisión, porque qué decir de Los Soprano, porque de hecho bebe completamente de eso, pero me voy a Breaking Bad, me voy al ala oeste de la Casa Blanca, lo que él articula ahí en las secuencias, eso se repite desde que él lo hace ahí.
2: Sí.
3: Y una cosa ya curiosa también es que los propios mafiosos del 70 y a partir de ahí han visto en ese personaje tan icónico que crea Marlon Brando parecerse más a él. O sea, él hace algo que es, yo creo que magistral, y que en realidad se le imita.
2: Se
3: y
2: le imita.
3: Bueno, para aquellos que sean fans o que hayan visto también Los Soprano, que es una serie que sobre todo bebe de muchas referencias del Padrino, los capos de la mafia en 1990 querían ser Corleone.
2: Sí, totalmente.
3: Y eso, pues bueno, o sea, la grandeza de esta película.
2: Bueno, y aparte que el cine negro, bueno, que siempre había tocado el tema de la mafia, pues cómo lo reinventa o cómo lo redefine Coppola. Es que yo también te quiero decir que él tenía, había una referencia del cine negro.
3: Nos adentramos en una familia mafiosa que mata si tiene que matar.
2: Sí, pero
3: que...
2: ¿cómo se empatiza el mafioso? Claro,
3: es,
2: quiero decir,
3: es ahí
2: ¿cómo
3: donde...
2: te acerca?
3: Claro.
2: Porque es que esto era el punto de vista que era muy shakespeariano, muy, muy novedoso por parte de Coppola.
3: Y es lo que te... es lo que te quedas alucinado viéndolo y dices, es que aquí estoy yo sentada en mi sofá diciendo que no les pase nada.
2: Deseando que se salve, que
3: claro,
2: no muera, que, o sea, es que esto es lo que...
3: Pero...
2: Y sobre todo una trama que ahora vamos ya a introducir, que te lleva en un viaje que no te desengancha. O sea, siendo adulto, con la edad que nosotros tenemos, que a veces cuando pues te engancha un clásico pues te entra un poco de pereza, un poco de sueño. Aquí no.
3: No.
2: O sea, es una historia de muchísimos minutos donde tú vas atenta en todo momento.
3: Y vas en ese viaje. Yo creo que por eso fue un hito, por eso es un clásico y por eso se va a seguir viendo dentro de 100 años exactamente igual. Y Coppola lo consiguió ahí. Y bueno, ha hecho grandes películas después, pero sí. Es verdad que esto le llevó a la fama.
2: Sí, pero solo le bastó este título para ya conseguir un poco pues una notoriedad, una relevancia que lo colocó ahí como pues, uno de los niños bonitos de Hollywood, que luego lo veremos. Bueno, pues vamos a desmigar un poco este argumento, que es uno de los mejores argumentos que hemos traído nosotros a este programa. Y con una estructura además muy clásica, dentro de que pasan un montón de cosas, pero está muy claro dónde están los plot points o los puntos gordos del argumento.
3: Pues sí, arrancamos. Es una película que arranca con la boda de una hija.
2: Eso, la secuencia inicial de presentación de personajes no tiene desperdicio. Yo creo que es una de las más magistrales de la historia del cine.
3: Total. Y es un corto en sí misma. O sea, es decir, podría empezar y acabar y también nos quedaríamos como con ganas de saber más cosas.
2: Sí.
3: Pero es una secuencia inicial que nos sirve para conocer dónde estamos, nos lo dejan clarísimo. Yo creo que no sé si se ha abierto una película tan bien como ese momento con venimos de negro y vamos con ese zoom out, con esa persona pidiéndole algo al padrino, que tarda un par de minutos en que, bueno, o cuatro o cinco, en que veamos que es Marlon Brando y ya estás enganchadísimo.
2: Sí, bueno, luego podemos comentar un montón de anécdotas de esta secuencia, pero sí. Sobre todo, bueno, y miles de cosas como la luz tenue del interior de la casa, el sol radiante de la boda en el jardín, este baile de personaje y sobre todo esta presentación de este icónico don o de este hombre tan relevante, pero dentro de una esfera de...
3: Y acariciando un gato.
2: Acariciando un gato,
3: es
2: sí.
3: Es que, ves que acariciar un gato, un malvado acariciando un gato, ya está aquí.
2: Sí, bueno, sobre todo para los que hemos crecido con el inspector Gadget. Sí, pero bueno, quiero decir, bueno, pues entonces en esta secuencia de iniciación de la película vemos como un señor atiende un requerimiento en el interior de su casa porque precisamente...
3: Es la boda de su hija.
2: Y tiene que hacerlo. O sea,
3: porque
2: que
3: es siciliano.
2: Es siciliano y durante la boda de la hija él tiene que atender a la gente que venga a hacerle algún tipo de petición y no puede estar fuera disfrutando del jolgorio como el resto de la familia, sino que tiene que estar haciendo esto. Hay como una estructura muy familiar y muy jerarquizada y unos asuntos muy marcados de lo que se tiene que hacer o no se tiene que hacer en base a ese linaje del que se proviene.
3: Sí, pero que yo...
2: Es una familia siciliana.
3: Claro, pero si lo entroncamos quizá con Sicilia y con alguien que no sea mafioso, pues a lo mejor lo que te podían pedir es, bueno, pues préstame esto, una cosa normal. Pero es que aquí estamos hablando de un capo de la mafia, el don... Y las cosas que se le piden no son cualquier cosa.
2: No son cualquier cosa, sí. Y ya vamos viendo un poco cómo se perfila este personaje, que vemos que no es del todo blanco. De hecho, luego hablaremos de cómo está compuesta esta fotografía, de cómo no tiene luz en la mirada, del claroscuro, de cómo está... O sea, cómo vemos que es un personaje dual y es lo que nos va a gustar de la película.
3: Y hecho a sí mismo, o sea, es decir, en esos minutos iniciales ya vemos que es un hombre que para llegar a donde está ahí le ha costado mucho trabajo, tú ya sabes que ha tenido que hacer un montonazo de cosas.
2: Pero que ahora es muy respetado.
3: Y ahora es muy respetado. Entonces, bueno, pues en realidad arranca con que pues un paisano que le había dado de lado porque no quería haberse mezclado con la mafia ha tenido un problema con su hija y quiere que el padrino pues lo que haga sea que le dé una paliza a los chicos.
2: Bueno, y él le deja muy claro las reglas del juego, no te había alejado de mí, ahora te ha acercado, sabes que si yo te ayudo, tú me debes un favor
3: y eso es muy importante.
2: Eso es muy importante.
3: Porque ese favor se le va a cobrar.
2: Totalmente.
3: En un momento más adelante y más trágico.
2: Y pero un favor que yo creo muy bien pagado, porque llega el momento, yo creo que salda muy bien la deuda, pero ya nos queda muy claro lo que son estas relaciones con este señor, ¿vale?
3: Y salimos a la fiesta y vemos que es una boda italoamericana teniendo muchas tradiciones sicilianas, porque me encanta el momento orquesta en el que sale la madre a cantar.
2: Sí, ese es buenísimo.
3: Los niños bailando. Me encanta el momento de la niña bailando con una persona mayor encima de los pies, porque es tan mediterráneo. Yo creo que eso lo hemos hecho todas cuando hemos sido pequeñas con un padre o un abuelo.
2: Sí, es como muy una verbena popular. O sea, dentro de que es New York, pues sí que tiene unos tintes de pequeñas poblaciones de las que esta gente remanece. Pero luego está el ingrediente de que viene un cantante famoso, o sea, ya estamos viendo.
3: Tenemos un cantante famoso, también italoamericano, que recuerda perfectísimamente a Frank Sinatra, claro. Que siempre se le relacionó con la mafia neoyorquina, en el que vemos que el padrino ha aupado a este cantante. También vemos que de repente hay un hermano, son mucha familia y nos dejan muy claro cuáles son las relaciones. Ellos son tres hermanos y la hermana que se casa, pero hay un cuarto que no es hermano, pero que le han adoptado.
2: Sí.
3: Y sobre todo también conocemos a Michael.
2: Por supuesto, que es el hermano que no está en el núcleo familiar, que viene, está, bueno, ha estado en el ejército, ha estado fuera, y para el que se le tiene reservado otro destino, porque lo que hemos visto hasta ahora es que toda esto, la gente que vive en la casa ropa al padre y está muy interna en su asunto. Pero sin embargo, Michael sí que está fuera. De hecho, lo vemos aparecer con una chica y bueno,
3: vestido también.
2: Y no está muy integrado. En ese momento está solo en la mesa con ella hasta que lo integran finalmente en la foto familiar, que el padre no quiere que se haga hasta que no aparezca Michael en la foto.
3: Vestido de héroe de guerra, porque en realidad Michael es el tercer, bueno, es el hermano pequeño, no sé si por delante de la hermana o no, pero sí que tiene a Sonny, que es el hermano mayor y heredero, Fredo, que ya vemos que es un hermano, que es el segundo y es peculiar.
2: Un poco pusilámine para estos negocios.
3: Está la hermana, que no sabemos si es más pequeña o más mayor que Michael.
2: Pero
3: Michael
2: como es mujer, no se le mete en no, estos asuntos.
3: Efectivamente. Y tenemos a Michael, que es el tercer hermano pequeño. Viene con una novia neoyorquina, sí, vestida completamente distinto al resto de las personas que están en la boda, muy descolocada y no sabiendo tampoco lo que es la familia.
2: Sí, porque ella hace como hincapié en algunas personas que le extrañan. Entonces él le cuenta un poco cómo la gente le rinde pleitesía a su padre, ya no entiende muy bien por qué, y en esta presentación, en este planteamiento, él le explica un poco cómo es su familia, dejándole claro que él no quiere ser igual. Pero
3: el momento en el que Michael le explica quién es su padre y cómo se lo explica, es que no tiene desperdicio, porque esa famosa conversación de mi padre le hizo una oferta que no podía rechazar, es que claro, y ella pregunta muy inocente, ¿y cuál era la oferta? Y cuando le dice la oferta, o sea, en ese momento en el que le dice, bueno, pues tenía dos opciones, o firmar el contrato o levantaban la tapa de los sesos. Y claro, es que ella se está metiendo en la boca del lobo sin saberlo.
2: Sin saberlo. Sí que es verdad que en este planteamiento, que luego ya concluye la boda de la hija, y a mí me parece muy interesante que dentro del planteamiento esté también la visita, porque el cantante hemos visto que le pide ayuda al padrino también y le dice que quiere hacer un papel protagonista en una película, pero no tiene el favor del productor. Y en el planteamiento también está incluido esta secuencia en la que viajan a Las Vegas para hacerle ver al productor cómo hacen los tratos de esta gente de la mafia. Yo creo que queda maravilloso en el planteamiento, porque ahí nos queda muy claro cómo esta gente hace sus propuestas. Y a partir de ahí, y cuando asistamos ya a la primera reunión que van a hacer de cara a ese primer punto de giro, nos queda muy claro la dureza de estos tipos y cómo se las gastan.
3: Sí, porque yo creo que contrasta mucho la alegría de la boda, algo muy familiar en el que todos nos podemos identificar con, parecen una familia normal, pero no son una familia normal. Y también durante estas pinceladas también vemos cómo sale Sonny y ven que hay, uno, periodistas acechando en la casa y dos, está el FBI. O sea, es decir, es que no son cualquiera, o sea, no es una boda normal, en la boda de la gente normal no está ni el FBI, ni tiene esa paparazzi, bueno, si eres famoso sí, pero no es lo mismo. Y yo creo que queda muy claro el planteamiento, es decir, esta gente parece cordial, pero es muy peligrosa cuando tiene que serlo.
2: Tiene otra regla. Y entonces esto nos va llevando, bueno, ya vemos cómo resuelven el asunto para que le den el papel protagonista, que incluso lo amenazan con la matanza del pura sangre, que cuando aparece la cabeza entre esas sábanas de satén ya también es una escena.
3: Ese productor, a mí me encanta también esa parte.
2: Sí.
3: Porque, y yo creo que también gusta mucho, ya lo he hablado aquí, esta es mi teoría, a Hollywood, si le sacas algo de Hollywood, cuando Hollywood habla de sí mismo, aunque sea en esa pequeña secuencia en el que vemos clarísimamente que son Los Ángeles, ese productor, un poco cómo se crean las historias o las estrellas. No le quería dar el papel porque decía que este cantante italoamericano, por lo que había hecho, había sido seducir a su futura estrella en la cual él había invertido mucho dinero. A mí me recordó a Judy Garland, a toda esta gente que la tenían como esclavizada. Y saca mucho lo de Hollywood y claro, el momento de venganza en el que lo que más quería ese hombre era ese pura sangre.
2: Además es que es una muerte la del caballo muy simbólica y cómo lo meten allí en su sábana, quiero decir, y cómo él amanece con toda la sangre, es verdaderamente violenta muchísimo. Yo creo que es como una presentación muy fuerte de cómo son.
3: Es que además es como decir, hemos podido matarte a ti.
2: Exacto. Es como
3: pero no queremos matarte a ti.
2: Hemos matado algo más valioso todavía que era el caballo, pero, o sea, pero si estimas tu vida.
3: Efectivamente. Entonces, claro, es que juegan a un juego, juegan en otra liga.
2: Juegan en otra liga.
3: Y queda clarísimo con la boda y con esa secuencia queda clarísimo con quién estamos tratando.
2: Con quién estamos tratando. Entonces se produce el primer, bueno, se produce el detonante, que es una reunión a la que le invitan, porque hasta ahora hemos visto que el padrino, que de hecho, el padrino es lo que decimos, nos han acercado mucho al personaje porque él también tiene sus propias reglas y su moralidad. Entonces, ahora vamos a ver a continuación el detonante, que él, aunque ellos son, controlan muchos negocios sucios, pero el padrino está en contra de entrar en el negocio de la droga.
3: Sí, porque yo creo que vemos que es un hombre hecho a sí mismo, que evidentemente ha tenido que matar cuando ha tenido que matar, sobre todo hace negocios con el juego, con la prostitución y
2: con el alcohol.
3: Con el alcohol, pero como él bien dice,
2: que es todo lo de las viejas mafias del cine clásico.
3: Efectivamente, de los años 30, pre-Segunda Guerra Mundial. Pero es verdad que ya hemos pasado la Segunda Guerra Mundial y el mundo ha cambiado. Y también asistimos un poco a este momento en el que el padrino ha sido alguien muy importante décadas atrás, pero ahora, pues como todas las personas, es mayor y ya no entiende tanto el mundo moderno. Es verdad que a la vuelta de la Segunda Guerra Mundial, lo que empieza a mover dinero, pues es las drogas, la cocaína, la heroína, y él, que es un hombre del siglo pasado, en realidad nacido a principios de siglo y de otra mentalidad, él ve que traficar con alcohol, con prostitución o con juegos son cosas
2: más legítimas dentro
3: sí,
2: de...
3: Sí, sí. Bueno, y además, sobre todo, siendo italiano, que están como permitidas por la religión porque te puedes confesar de ellas y bueno. Pero ellos, él sabe en su fuero interno que la droga acaba con las familias y acaba con... Puede hacer mucho daño a los niños, que hay, bueno, sí, hay un momento sí, cuando luego hablan de
2: se
3: ellos.
2: Se tienen en cuenta todas esas consideraciones. Entonces es verdad que el hombre rehúsa esta propuesta, pero sí que es verdad que los propios hijos, sobre todo Tom, sí que le previene y le dice, va a ir por aquí el negocio. O sea, el resto de las familias te lo van a ir imponiendo, porque es un poco el futuro. Entonces él desoye esa propuesta de su consejere, pero sí que su hijo Sonny, como es muy espontáneo y ha atendido lo que ha dicho Tom, pues sí que parece como que está pro el negocio que el propio padrino le tiene que cortar durante la reunión.
3: Claro, y en esa reunión lo que el que está proponiendo el negocio ve dos cosas muy claras. Con el padrino no va a poder porque es una persona con mucho poder y ha dicho que no, pero Sonny ha visto que ese es el eslabón débil de la cadena.
2: Que puede ser el sucesor de Vito, puede ser que se acepte. Entonces, a partir de este momento, lo que hace es pues llevarnos al primer punto de giro programando lo que es la muerte de Vito.
3: Efectivamente. Entonces, vemos...
2: Y vemos una de las escenas más sobrecogedoras de esta película cuando vemos que este señor, con una edad, está comprando fruta y, bueno, se acerca a un coche y lo tirotea. Bueno, al estilo Bonnie and Clyde, que es como pasan todas las cosas en este padrino. Así es, esa forma de tirotear a las personas con el fondo que haya.
3: Pues asistimos a esto que también se ha estudiado hasta la saciedad, en el momento en el que aparecen naranjas en el padrino siempre va a ocurrir algo muy violento, él lo que pide son dos naranjas y bueno, le tirotean. Ese tiroteo también, es que está todo muy bien hilado porque en el padrino no te puedes perder nada, porque si de repente tu chófer no está, es que a tu chófer no está porque le han comprado y te tiene que llevar Fredo, que es tu hijo segundo, pero que no es muy habilidoso. Ese momento de Fredo en el que intenta disparar y se le cae la pistola también es muy significativo. Es decir, Fredo no ha podido hacer nada, tampoco iban contra él porque consideran la mafia, la propia mafia, es Fredo es un inútil.
2: Que al que hay que quitarse de en medio es a Vito.
3: Y entonces, en realidad, si es la primera vez que te enfrentas al padrino, ahí de repente tienes un momento que dices, pero bueno, pero ya, han matado al protagonista y antes de que haya sucedido esto, también los propios mafiosos se han quitado de en medio al esbirro más peligroso que tenía Vito Corleone, que le había mandado a ir a hablar con ellos y le han ahogado, que sí, es Luca. Y entonces han quitado de en medio tanto al padrino como a su esbirro más fiel y de repente ya está todo en manos de Sonny, que saben que es una persona muy temperamental.
2: Y que va a reaccionar, como ellos esperan, favoreciendo al negocio de la droga, porque en realidad lo que quieren esta otra familia influyente de la droga es conseguir todo el beneplácito que tienen los Corleones porque tienen comprado a sobre todo la política del momento
3: y a y la los jueces, policía, a los jueces, la
2: a
3: policía,
2: los poderes públicos,
3: a los poderes públicos
2: que lo respaldan. O sea, ellos quieren que la droga, bueno, ellos quieren meter la droga y pues legalizarla o por lo menos congratularse con la gente que tiene que ir en contra de
3: Sí, porque la petición no era tanto como que ellos pasaran drogas, sino como que les presten los contactos que tienen con las altas esferas para que ellos hagan la vista gorda y ellos puedan hacer el negocio. Y Vito Corleone no lo ve claro. Entonces, cuando sucede todo esto, que es el drama, que es el punto de giro, nos pasa una cosa. Michael no está.
2: Michael no está...
3: Sí, viendo una película.
2: Viendo una película. Y bueno, se entera de una forma muy tormentosa porque es su novia, lo lee en un periódico y a partir de ahí él reacciona. Y hemos visto como hasta este momento él ha estado independiente. Pero sí que es verdad que como un clan familiar siciliano, ¿qué pasa con este protagonista, Michael Corleone, que va a acabar siendo el protagonista de esta película y de esta saga? Que reacciona muy fuerte a los afectos y en el momento que ven que su padre puede estar muerto o herido, pues él ya abandona a Kate, a la chica, para irse junto con la familia.
3: Bueno, se van junto con la familia y vemos cómo toda la familia en la casa familiar, con toda la gente que trabaja para ellos, han creado allí como una pequeña comuna en la que compran colchones porque van a comer, dormir durante días. Me encanta el momento de te voy a enseñar a cocinar para 20 personas porque lo vas a tener que necesitar. También se dice en algún momento, esto no es la primera vez que pasa, esto es cíclico, cada cierto tiempo hay que acuartelarse aquí.
2: Lo que está claro es que
3: guerra.
2: El clan Corleone cierra fila y bueno, sabemos que el protagonista va a sobrevivir y entonces a partir de este momento lo que más le preocupa a Michael es la seguridad de su padre porque sabe que van a volver a atentar contra él, porque si la finalidad es cargárselo, cuando el mafioso que ha encargado su muerte se entere de que ha vivido una fatalidad y a partir de este momento él vela ya cada momento por la figura de su padre y porque no lo rematen.
3: En esta misma secuencia que va a comenzar en la que Michael va a visitar a su padre y ve que está allí desasistido y que no hay nadie y que puede cualquiera entrar allí, también el mafioso lo que ha hecho ha sido secuestrar a Tom, que para intentar convencerles de todo esto.
2: De cómo tiene que manipular a Sony para que acepte.
3: Entonces, yo creo que...
2: También es muy importante de esta secuencia que aparece el jefe de policía y le abofetea, que esto va a ser crucial para el midpoint que va a dar un giraco al argumento.
3: Claro, porque lo que sucede es que Michael va allí, ve que su padre está solo, consigue, gracias al pastelero que había hecho el pastel en la boda de su hermana,
2: disuadir
3: a los que iban a entrar a matar a su padre. Viene la policía y se da cuenta de que la policía no está de su lado.
2: Claro, y como que han retirado a la policía y el propio policía es el que está tramando a aniquilarlo porque ya ha pactado con este hombre, con Soloso.
3: Y ese tortazo que le pega a Michael Corleone es algo que él estaba fuera, pero yo creo que de repente ese bofetón le mete dentro completamente de la familia y el vuelco que va a dar es que es el propio Michael el que propone matar a este jefe de policía y al Soroso.
2: Y al que ha orquestado la muerte de su padre, que era el que le había hecho la propuesta de entrar en droga. Entonces, bueno, vemos cómo se planea el golpe, pero todavía no sabemos que Michael... Bueno, sabemos que Michael es un excombatiente. Pero bueno, como dicen en la conversación previa, hay que disparar muy cerca. O sea, no sabemos si va a estar a la altura el personaje. Sí que es verdad que, claro, al estar encarnado por Al Pacino, pues ya se le presupone todos estos valores.
3: Bueno, se lo presuponemos nosotras ahora, que en ese momento Al Pacino era un desconocido, pero, y nadie sabía cómo iba a reaccionar.
2: Sí que es verdad que cuando van a este encuentro en el que se citan con Solocho y con el jefe de policía, bueno, él tiene una misión que hacer para poder llevar a cabo el plan y bueno, muy interesante cómo se desarrolla, porque decimos, ¿será capaz de dispararle? ¿No será capaz? ¿Hará lo que le han dicho que tiene que hacer? ¿O es un personaje que se acaba de incorporar a esto de la mafia y no sabrá reaccionar?
3: En realidad esa secuencia es cumbre en la película y de hecho fue cumbre para que la película se hiciera, porque esa secuencia fue la que convenció a los productores, viendo a Al Pacino hacer eso, los que dijeron sí, entonces ya sí es el padrino. Realmente Michael entra, le han guardado la famosa pistola en el servicio, él llega, sale, les mata y desde entonces Michael ya es Michael Corleone, está dentro del clan, le tienen que hacer desaparecer y asistimos de repente. Es porque el padrino, lo bueno es que es un camino que te va llevando. De repente estás aquí y de repente estás en Sicilia.
2: Bueno, y lo que tiene muy bueno es que ya vemos lo que son estas guerras de clanes. Han tiroteado a Vito, han muerto el oponente, o sea, ya hay una guerra abierta. O sea, que a partir de este momento ya sabemos que la película se va a recrudecer. Entonces, bueno, es lo que tú dices, ahora vamos a Sicilia, porque este personaje tiene que huir.
3: Pues efectivamente, de repente no te lo esperas y aparece Michael en Sicilia, una cosa plácida, a priori, aunque se ve que un poco auspiciado por gente en Sicilia que sean afín a la familia, también está oculto. Protegido. Y tenemos estos momentos en los que la vida de Michael en Sicilia es perfecta, por así decirlo.
2: Sí,
3: nada más
2: de repente
3: llegar...
2: vemos que encaja muy bien en Sicilia y sobre todo que encaja muy bien con esta pareja, que lo que habíamos hablado tú y yo antes, parece que con la primera novia no lo vemos tan encajado, pero con esta mujer...
3: Pues sí, él llega allí, se enamora a la primera...
2: Y se casa.
3: Se casa a la segunda, o sea, sin... me encanta el momento en el que él ve que tiene que... pues hacer las costumbres de allí, porque, bueno, le preguntan al tabernero que si conoce a la chica y resulta que era su hija y el hombre se enfada mucho y como él es súper amable y le dice, quiero hacer las cosas bien.
2: Sí, y la ha visto una vez, pero está decidido a casarse con ella.
3: Sí. Y hace las cosas tan bien que él se casa con esta mujer y voy a decir una cosa, tanto en el padrino, este es el padrino 1, pero en el 2 o en el 3, yo no creo, Michael, de la persona que se enamora, es de Apolonia.
2: Sí, realmente esa historia funciona y de hecho lo vemos perfectamente bien allí e incluso le está enseñando costumbres para que ella pueda ser una buena esposa americana, porque quiero decir que él tenía clarísimo seguir su vida con ella si no fuera porque el personaje sigue muy amenazado y bueno...
3: Y allí en Nueva York siguen sucediendo cosas.
2: Claro, está avanzando la trama. Siguen sucediendo cosas en Nueva York y luego también allí en Sicilia, que van a hacer que el personaje otra vez cambie de destino y vuelva de nuevo a Nueva York.
3: Bueno, pues como bien has dicho antes, lo que está sucediendo en Nueva York es que hay una guerra abierta entre las familias. Sonny está con la familia Corleone, están todos en guerra y sí que asistimos a un momento que no nos lo esperábamos, pero que es precisamente su hermana Connie con su cuñado, algo muy familiar que va a ser trascendente también para la familia.
2: Y sobre todo porque el resto de la familia están tratando de comprar a gente del clan para poderlos boicotear desde dentro. Porque cuando vemos que ya le dan el alta al padrino, vemos una sucesión de muertes y ya sabemos que están en el punto de mira también los Corleones. Entonces, ¿cuál va a ser el siguiente? Pues justo estando este hombre en Sicilia, se entera de que el siguiente ha sido
3: Sonny.
2: Su hermano Sonny. Su hermano Sonny porque, bueno, ya vemos cómo...
3: Sonny es una persona muy temperamental y Sonny descubre en un momento dado que su cuñado pega a su hermana Connie y él no tiene ningún problema, aun siendo el capo de la mafia de los Corleone, en ir a la calle y pegarle una paliza a su cuñado. Y yo creo que por esa parte que es bastante incontrolable de Sonny, ven que ese es su punto débil y... La verdad es que las mafias, las familias rivales de los Corleone, pues crean como esta trama para intentar acabar con Sonny y a quien compran es al cuñado, que en ese momento no lo vemos tan claro, esto lo vamos a ver en la resolución de la película cuando Michael lo pone de manifiesto y realmente quien vende a Sonny es su propio cuñado que al pegar a su hermana pues consigue que Sonny vaya solo a cruzar el puente y ahí sí muere acribillado a lo Bonnie and Clyde.
2: Sí, muere acribillado en una escena que también es espectacular, de hecho cuando ya has visto la trilogía puedes olvidar un poco a qué pertenece cada cosa, pero estas escenas se te han quedado grabadas porque bueno, vemos como el personaje está vendido y le han tendido una emboscada y lo matan de una forma muy trágica para el propio Vito. O sea, el propio Vito ya no sufre solo por sus balas, las balas que él ha recibido, sino que cuando le entregan el cuerpo del hijo, pues este es el favor que Bonacera le va a devolver cuando él pide que por favor maquille el cadáver, porque es que tiene disparos por el rostro, o sea, no,
3: por todo,
2: está
3: sí.
2: Como un colador.
3: Efectivamente. Y de manera paralela, estas familias también han tendido sus tentáculos hasta la propia Sicilia y han querido atentar contra Michael, con tan mala suerte que como Michael estaba enseñando a Polonia a conducir, pensaban que iba a ser Michael el que llevara el coche, ponen una bomba en el coche y Michael se queda sin mujer.
2: Se queda sin mujer y bueno,
3: y vuelve.
2: Retorna. Y ahí es donde vemos ya un poco la frialdad también del personaje de Michael Corleone, porque nada más volver, vemos que vuelve a por la chica, por la antigua novia. Y ahí es donde nosotros no entendemos el por qué reacciona de esa forma, ¿no?
3: La verdad es que
2: ambiguo.
3: Es ambiguo, pero yo creo que él vuelve un poco, retoma su vida. A mí lo que me fascina es que Michael vuelve y no cuentan, pues me he casado, no he tenido una mujer, me ha matado a la mujer. Supongo que a su familia se lo contará, pero no sale, no es relevante. Por supuesto a Kate no se lo cuenta.
2: No.
3: Y él, yo creo que ese es el punto, lo que le hace ya volver, dos cosas.

0: Bueno, esto ya no, nos lleva a dar un paso más en este argumento.
1: Y llegamos, la verdad es que tenemos este desarrollo en el que vemos cómo Michael hace todo lo que le manda a su padre, y es muy importante que su padre ha llegado a un acuerdo con, o
0: Con
1: sea,
0: Barsini
1: sí.
0: y con el resto, porque aquí ahora el que cobra también ya, el que va a recaer como malo de la otra familia es Barsini, que es el que un
1: Sí.
0: poco ha comprado también al cuñado y está detrás de todas las desgracias que le están pasando a los Corleones. Y es muy interesante la conversación que mantiene con el padre en los viñedos, donde el padre le cuenta que tenía otros planes para él, pero también le previene y es como que le hace de consejero de o apunta que luego le van a salvar la vida.
1: Efectivamente, pero también es muy importante que aquí lo que ha sucedido una vez que muere Son es que Vito Corleone en realidad tiende la paz a todas las familias porque les dice, tú has perdido un hijo, yo he perdido un hijo. Y él crea una promesa allí
0: Sí,
1: delante de todos y dice, yo no voy a vengar la muerte de mi
0: porque
1: hijo.
0: eso no nos lo va a devolver.
1: Pero
0: Y porque no quiere que maten a más gente de su familia.
1: lo promete Vito,
0: Sí.
1: nunca lo promete Michael. Y la verdad es que Michael no tiene prisa, pero en realidad espera hasta que se ha muerto su padre, y una vez que llegamos al segundo punto de giro, que es cuando se muere Vito Corleone,
0: Sí.
1: asistimos ya al desenlace final en el que
0: Bueno,
1: ese Michael se desata.
0: ese clímax que es imponente porque él ya tomando todos los consejos del padre y es como que se van uniendo todos los ingredientes y él va componiendo las piezas del puzzle y en esa secuencia del bautizo, con ese montaje en
1: Y
0: paralelo.
1: eso es, yo creo que esa es la grandeza de la película, que se ha hecho hasta la saciedad,
0: Total.
1: cómo pudiendo estar él en algo tan sagrado como un bautizo,
0: Sí. ¿Y
1: van
0: cómo
1: cayendo
0: responde a
1: uno
0: los
1: por uno.
0: preceptos del sacerdote? Sí, quiero, sí, renuncio. Y van pasando toda esa serie de asesinato a sangre fría de tanta crudeza.
1: Pues la verdad es que sí. Y vemos que en realidad él, una vez, yo estoy convencida que una vez que él muere a Polonia, en Sicilia, él toma la decisión de volver y convertirse en lo que se va a convertir, pero mientras vive su padre, él no puede hacerlo. Y
0: Y luego él sí decide vengar a su hermano, él sí decide imponer de nuevo, o sea, su padre ya era una figura como que estaba más mayor, pero él sí que quiere ganarse de nuevo el respeto de todos, como diciéndole, oye, que hay un digno sucesor y
1: y soy
0: que,
1: yo.
0: exacto, sí.
1: Acaba con todos, se queda como el capo mayor de la mafia de Nueva York y ya llegamos al momento final. Acaba con el cuñado, con los amigos, con el que le había traicionado, acaba con todos.
0: Sí.
1: Y el momento final, que realmente ya vemos la transformación del personaje, o simplemente ese personaje es que está abocado a ser esto que es, cuando su propia mujer le pregunta, viene la hermana acusándole de
0: Su
1: haber
0: hermana
1: matado
0: Colin.
1: a su
0: Bueno, y es
1: marido.
0: muy bueno cuando le dice leer los periódicos, ya su propia mujer le hace dudar y ella le hace esa gran
1: Le
0: pregunta.
1: hace la pregunta de, ¿es cierto? Él al principio niega y cuando dice, te voy a dejar preguntarme esto una vez en la vida, y ella dice, pues ahora, dice, es verdad. Y con esa frialdad que dice, no. Y dices, es ya el nuevo don.
0: Sí,
1: Así
0: y es un
1: que
0: momento muy fordiano, que por eso también decimos que estos chicos jóvenes de Hollywood, cuando Coppola cuando era joven, siempre bebían de los clásicos porque la película termina muy a lo Ford, cerrándose esa puerta sobre el despacho, o sea,
1: besándole
0: con
1: la
0: esa
1: mano.
0: profundidad de campo donde vemos, bueno, hay una puerta, como una puerta que se cierra o una puerta que se abre, pero una historia que, bueno, que ha tenido ahí un trasfondo con esa puerta de por medio, y vemos cómo él acaba siendo lo que era su padre cuando empezó la película, el don.
1: La verdad es que sí, pero yo, mira, lo hemos hablado a lo largo de esta semana mucho sobre Michael, sobre si era el viaje del héroe, del antihéroe. Yo pensaba que él se resistía más. Y yo creo que Michael, en el fondo, es el buen hijo, que es el hijo mimado. Yo creo que se va a ver mucho más en El Padrino 2, que él es el hijo mimado y que se quería otra cosa para él, pero que en realidad es un hombre que hace lo que tiene que hacer todo el rato.
0: Bueno, es que hay muchas frases como de casta le viene al galgo, o sea, muchas frases de lo que son la sabiduría popular, de que en realidad tú no sabes lo que eres y es como que al final muchas cosas te van sucediendo y tienen que ver con tu linaje y aquí está muy claro cómo la persona no es libre.
1: No, él no es
0: Porque
1: libre.
0: los afectos hacen que él ya no pueda ser otra cosa, es lo que decimos, los afectos al padre, los afectos a la mujer, o sea, en realidad tiene que elegir este camino.
1: Pues la verdad es que sí, y yo creo que es eso, que de qué va El Padrino, pues la verdad es que yo creo que lo que sorprendió es que parecía que iba de Vito Corleone y te das cuenta de que en realidad habla de Michael.
0: Bueno, a mí también me encanta que al final de la secuencia final sea un bautizo y él sea el padrino del niño y se cargue al padre del niño. O sea, es que está lleno de detalles, decimos como cuando hablábamos de...

0: las películas de Hitchcock, de Psicosis. O sea, esta película está plagada en lo que tú dices. Primero tiene un argumento plagado de detalles que si te pierde algo, pierde el hilo. O sea, quiero decir, pasan cosas continuamente y está muy bien hilado.
1: Todas,
0: Y
1: todas, no hay ningún cabo suelto.
0: claro, y entonces vemos, al principio de la película vemos cómo él es padrino de toda la gente que está viniendo a pedirle favores y de la boda. Y luego él se convierte también en el padrino de otras personas y es como que
1: Bueno,
0: eso.
1: pero es que se convierte en el padrino de su sobrino porque sabe que se va a cargar a su padre.
0: Sí.
1: Porque el padrino en la tradición
0: Es
1: mediterránea,
0: el que
1: el padrino
0: cuida
1: es el que cuida si no está el
0: y
1: padre.
0: le pone de nombre Miguel. O sea, es que es muy interesante, está muy cerrado todo. Y bueno, es maravillosa. Entonces, ya si quieres, podemos
1: Bueno,
0: pasar.
1: tenemos muy poquito tiempo para la ficha técnica porque
0: Bueno,
1: nos hemos explayado muchísimo.
0: hablar de Coppola, de Mario Puzo y el productor, que también fue muy importante en esta película.
1: Es que en realidad acabamos de hablar del argumento y podríamos estar otras 3 horas hablando del rodaje, de
0: Sí.
1: las anécdotas, de Brandon, de Al Pacino. Yo creo que Coppola nunca se esperó este éxito. En realidad él llegó y aceptó este encargo como algo, bueno, como un trabajo más. Pero precisamente su origen italoamericano es lo que hace que él entienda muy bien esta historia, rehace o hace el guión junto con el propio Mario Puzos y bueno, nos dan esta obra maestra que no fue suficiente, sino que 2 años después es necesario contar con El Padrino 2.
0: Bueno, sí que es verdad que también dice que ayudó mucho a poder materializar esta historia Rudy, porque el punto de vista de Coppola, Rudy que era el productor, no se entendía. O sea, quiero decir, ellos eran los chicos jóvenes que estaban intentando hacer un cine independiente fuera de los estudios. Entonces, todas estas propuestas inicialmente no estaban bien vistas, ellos iban rompiendo las reglas. De hecho, a todos les encantaba la Nouvelle Vague que era de los años 1960, o sea, eran propuestas muy frescas, muy rupturistas, y que, bueno, por menos mal que fueron apoyados por Rudy y luego porque tenía un estudio detrás que sí que financiaba toda esta historia. Y todo esto llevó a poder materializar esta historia tan bonita y, por supuesto, también nombrar la música de Nino Rota, que yo creo
1: Pues
0: que.
1: sí, no nos da tiempo para más, porque supongo que a lo mejor si nos ponen El Padrino 2 de aquí a poco tiempo, pues podremos profundizar un poco más en los personajes. De Nino Rota, ¿qué decir? Es que la banda sonora, por supuesto que es conocidísima, todo el mundo la sabe tararear, la pena o la lástima o incluso la anécdota es que en principio la nominaron, pero luego la propia academia dijo que no, porque era un autoplagio del propio Nino Rota, que me parece una tontería, él había utilizado ya.
0: Sí, porque es una sintonía tan reconocible, tan icónica del cine, tan.
1: Se lo dieron en la segunda, porque
0: Sí.
1: vieron que en la primera habían cometido un error. Y nada, Nino Rota, qué decir, era un gran compositor de bandas sonoras que ha trabajado con Fellini, que aquí pues hace una de sus grandes composiciones y que han quedado para los anales de la historia. Así que si te parece, pues pasamos a escuchar un poquito esta banda sonora y a ver qué nos cuenta Manuela.

0: Buenas tardes, Manuela. Conociéndote, seguro que este look neoyorquino, italiano, te ha fascinado. A ver qué nos cuenta.
1: Por supuesto, compañera, la verdad es que cada día me sorprendo más a mí misma y además, bueno, a ver, voy a intentar explayarme. Bueno, primero decir que Carla estará encantada, ya que le gusta muchísimo la moda italiana y aquí los hombres comparten todo y las mujeres ese influjo italianini tan carismático estarán de acuerdo conmigo, ¿no, Encarna? Bueno, vamos a hacer un repaso por lo que significó este icónico vestuario de una de las grandes obras maestras, pues bueno, ya hace 50 años de su estreno. Todo lo que el padrino puede hacer para mejorar tu estilo, así he titulado la sección. El padrino siempre estará entre las mejores sagas de la historia del cine. Es una obra maestra y aunque no es la única razón, su sobresaliente vestuario tiene parte de responsabilidad en ello. Hay una mezcla de moda, una moda que conecta Sicilia con Nueva York, ¿no? Moda con conexión, Sicilia-Nueva York. Está ambientada en la década de los 40 y refleja lo que es un trabajo de documentación excelente para plasmar esa conexión entre Sicilia y Nueva York a través de la moda. ¡Ojo! Qué importante y qué grande. La diseñadora de vestuario, Ana Gil John Stone, es la diseñadora de vestuario, concretamente en esta primera parte de la saga que nos ocupa, porque luego se ocuparon otras dos diseñadoras de vestuario. Vale, pues esta Ana Gil lleva las palabras de Mario Puzo y la visión de las mismas, de Francis Ford Coppola, a un plano físico en la primera película. Cada parte pues, tuvo su responsable de vestuario, como he dicho, luego en la segunda parte está Teodora Pan y en la tercera es Milena Cano Nero, respectivamente. Sin embargo, esto no parece notarse en exceso a lo largo de la saga, donde se construye un discurso a través de la moda que tiene continuación entre las películas. O sea, no puedes distinguir o no puedes apreciar que hubo un cambio de diseñadora. Desde la primera escena de la producción original, en el inolvidable paisaje de la boda de Connie con ese vestido maravilloso de boda, la única hija de Vito Corleone, el vestuario del padrino ya marca un nivel superlativo, estaréis de acuerdo conmigo. La estética de las mujeres de origen italiano, de las Corleone, con sus prendas de encaje, manga abullonada y esa estética barroca en general, tan rica para mí es un espectáculo. Yo con la estética barroca he quedado completamente impresionada y supongo que vosotros también. Pero esto choca de lleno con Kate, el personaje interpretado por Diana Keaton o Diane Keaton, pareja de Michael, heredero pues, de ese liderazgo, de ese clan familiar. ¿Cómo se marca tanto la diferencia cultural y ética insalvable de Kate, que es sofisticada y refinada, con respecto a las mujeres de la familia italiana? Bien, destacar el uso del color. Otro detalle de la película, aquí solamente nos ocupa una, es que siempre hace uso del color naranja como un color que anuncia la muerte. No sé, esto es un signo de una señal de este director, ¿vale? No siempre lo hace a través de la ropa, pero siempre aparece algo naranja, siempre que se incorpora algún elemento naranja, siempre que va a aparecer pues, algo de muerte. Sin duda hay algo que brilla en el vestuario del padrino por encima de todo, además por la gran cantidad de personajes masculinos que retrata y es la moda de hombre, ¿vale? En concreto, la manera en la que ensalza las virtudes de la sastrería, cómo explota las virtudes estéticas, que son además hipnóticas, del estilo pues, de la familia de la mafia italiana neoyorquina de mediados del siglo XX. En general, dado que comparten un influjo italiano, la mayoría de los personajes masculinos pues, visten de una manera similar, pero luego ahora vamos a apreciar esos detalles. A excepción del uniforme militar que luce Michael Corleone, es, bueno, sabemos el personaje que luego ocupa el papel de Don Vito y tal. Bien, decir que hay un traje por excelencia, que es el traje de tres piezas, que tiene la camisa blanca impecable, donde las solapas son picudas y abiertas, y son protagonistas, se llaman de una determinada manera, los pantalones amplios, estilo años 40, y la pajarita que se reserva para los grandes eventos. También decir que le dan mucha importancia al chaleco y que no se aprecia si la chaqueta se cierra, pero que toma un protagonismo en el día a día para citas importantes, pues muy especial, sobre todo en el personaje de Sonny, es donde vemos más este chaleco. Y sobre todo en invierno, destacar también el abrigo de lana, con una botonadura doble, también protagonista, y un estilo, además que tiene un papel absoluto en la película. Tanto es así que todavía en la actualidad, cuando vemos el abrigo con este corte, pues nos viaja, nuestra mente viaja y nos vamos a lo que es rápidamente a la Nueva York de la mafia italiana, ¿no? A la Nueva York de Coppola. Pero ojo, chicas, muy atentas, muy importante. Pero si todos los hombres de la peli visten parecido, ¿en qué se marca la diferencia de clase y estatus en una sociedad tan jerarquizada como la que muestra El Padrino? Pues bueno, esto ya lo sabemos, y creo que vosotros también, en la calidad de los tejidos. Esta es otra clave del vestuario de esta saga, ¿no? La diferencia de clase entre los hombres de la familia importante y no y las que no pertenecen a ella está en esa calidad de los tejidos también. Y en paralelo también las diferencias de estatus dentro de una misma familia. O sea, el padrino solo hay uno. Y ese tiene que quedar claro en todos los sentidos, sobre todo con su vestuario. No nos podemos olvidar de otro legado que nos deja el padrino, como es el gran peso que da los complementos, esa flor en la solapa, el capullo rojo ese que seguro que habéis apreciado, el pañuelo de más o menos calidad utilizado de una forma u otra, o el sombrero, pueden marcar una diferencia abismal entre hombres que tienen un estilo similar. Por encima de todos estos complementos que se pueden ver a lo largo del padrino, hay uno que destaca especialmente, que es el sombrero. Tan carismático es su papel en las películas que incluso quedó bautizado como sombrero Corleone. En realidad no es más que un diseño de tirolés, de ala rígida, pero la familia de la mafia italiana de la ciudad de los rascacielos en la década de los 40 y 50 le dieron un nuevo significado a este complemento que todavía en la actualidad se asocia con la mafia pese a tener un origen histórico anterior. Si nos fijamos ahora en el personaje de lo que es Michael Corleone, ya el hijo, pues este hijo pues tiene que salir de la sombra de su padre y le toca pues heredar ese liderazgo, ¿no? Eso lo logra gracias a su inteligencia, eso está por encima de todo, pero sí decir que también él sigue una regla de oro, es debe vestir para el trabajo que quiera, ¿vale? Con lo que se convierte en un icono de estilo y de moda dentro y fuera de la pantalla, ¿no? En realidad, esta es una de las películas con más estilo que, bueno, que han existido a través de todos los tiempos, ¿no? Los looks que él utiliza son perfectos con los que aparece y a veces hay una frase que suele decir Al Pacino que es a veces ponerse un traje es la mejor decisión que puedes tomar, ¿no? Su estilo va a ser un estilo que no es extravagante, que no es colorido, que no es demasiado llamativo, pero que sí es clásico, con una elegancia simple y atemporal, agregando detalles con los que envía el mensaje que quiere. O sea, soy un hombre con el que no te conviene meterte, ¿no? Entonces, bueno, pues ese es un poco el repaso. Y decir también que para finalizar, decir que, bueno, todas estas características no podemos olvidar nunca de que, aunque lleves un traje y vayas muy cuidado, pues hay otras partes como tu pelo, el cuidado de tus manos que tienen que acompañar, por supuesto, para parecer esa persona elegante. Hablar de la raya y más raya, normalmente el traje de raya siempre ha sido por generaciones propios de los empresarios y los mafiosos de Wall Street y bueno, y eso se ha relacionado históricamente pues, con las personas que tenían dinero, autoridad y poder. Y por último, como broche de oro, decir que el maravilloso, no puedo finalizar esta sección sin hablar del maravilloso vestuario de Diane Keaton en esta saga, ¿vale? Merece un homenaje porque en realidad lo que repasamos aquí es el estilo de una chica bien neoyorquina y cómo su ropa muestra esas diferencias con los Corleone, que antes lo he nombrado, ¿no? Es decir, que bueno, que como digo, es uno de los mayores documentos de la moda de mediados del siglo XX, que el armario de Diane Keaton sirvió como espejo del conflicto entre las aspiraciones de asimilación estadounidense y las raíces familiares de Michael Corleone, que su vestuario es una muestra de la relevancia estética que tiene el film. Hay un punto en común entre casi todos los conjuntos que ella va a usar en su personaje, que es la inclinación por los tonos cálidos, sobre todo rojo y naranja, como una forma de remarcar lo diferente de su personalidad frente a la familia Corleone, en la gama de los grises. Decir también que para Michael el personaje de Diane Keaton representa lo que es una forma de americanización frente a esos orígenes de su familia. Ella tiene unas raíces de la New Hampshire y unos aires sofisticados, y entonces ella es totalmente la antítesis de los Corleones. Según avanza la trama, vemos que los colores del armario de ella se van apagando porque ya pierde un poco la ilusión y la esperanza de volver a estar con Michael, el joven idealista que ya conoció, bueno, al principio de la peli. Decir que, bueno, el único uniforme militar que vemos también a lo largo de la peli es el de Michael, que es el símbolo patriótico, y que él ya cuando comienza a asumir el liderazgo y otros roles y otras responsabilidades, pues lógicamente ya los trajes van cobrando importancia, como hemos dicho, y ya cambia su forma de vestir, cambia su carácter, etcétera. Destacar también el peinado de Kay, que es otro signo de su conservadurismo, es la imagen opuesta a la chica siciliana con la que él se casa, y decir, bueno, pues que las mujeres con leones, volver a repetir que son encaje, manga abullonada, marroquismo, lazo, azul, desde la primera escena, está claro que Kay no encaja. A mí, en realidad, el vestuario me ha gustado todo, o sea, es que no me quedo con algo, me quedo con todo, no sé qué opináis vosotros.
0: Pues sí, Manuela, la verdad que yo la parte de Sicilia me encanta y bueno, esta chica joven con la que se casa, su traje de novia, sí que es verdad que también el de Connie es espectacular y los bailes estos de Connie con el velo del sujeto, pero bueno, casi que las trenzas del tocado de la siciliana son aún más impactantes.
1: Efectivamente, sí, efectivamente, efectivamente, todo la verdad es que muy original, encanta.
0: Bueno, pues nada, como cada tarde te damos las gracias por este repaso que nos haces de la moda en todas estas películas, en todos estos grandes clásicos, y te esperamos la semana que viene.
1: Muchas gracias, muchos besos. Adiós.

0: Buenas tardes, Gonzalo. ¿Qué puedes contarnos de los estrenos de cartelera de esta semana?
1: Hola, buenas tardes. Pues este viernes tenemos varios estrenos que creo que van a ser esperados, ya que resurgen franquicias y directores bastante queridos. Para empezar, tenemos Tron Ares, dirigida por Joachim Rønning, que bueno, es el director de las dos últimas de Piratas del Caribe, por ejemplo, y una duración de 120 minutos, que protagonizan Jared Leto, Greta Lee y Van Peters también aparece. Y bueno, pues tercera entrega de la ahora saga de Tron, que me da la sensación que nunca ha tenido una base de fans muy grande, pero siempre ha sido como muy recordada, especialmente la primera, por lo que fue técnicamente, pero siempre como que resucita cada cierto tiempo. Y bueno, cuenta la historia de Ares, un programa sofisticado que es enviado desde el mundo digital al mundo real, es una inteligencia artificial. Y bueno, marca el primer encuentro de la humanidad con seres digitales. Se revela bastante poco de la trama y por el tráiler tampoco sacamos mucha información. Me da la sensación de que Tron nunca ha sido una saga especialmente exitosa, salvo por la primera, por lo que fue. Pero Disney, pues bueno, se esfuerza en traerla de vuelta siempre. Estéticamente, pues es muy llamativa, es ciencia ficción ligera, me da la sensación, cyberpunk, que saca el tema de, bueno, inteligencias artificiales cuando ya las tenemos en todas partes. No sé hasta qué punto acertará con cómo se aborda el tema, pero bueno, en cualquier caso, creo que la manera ideal de ver esta película es en el cine, porque sí es verdad que tiene imágenes muy poderosas, recuerda mucho al grupo Daft Punk, que de hecho en la segunda entrega de Tron salían en la propia película. Y bueno, si resulta ser una decepción, que no lo sé, pues siempre se puede ver Blade Runner o Ghost in the Shell. Hay muchas otras películas que sí que cumplen con creces el tema del cyberpunk. También está el cómic de Alita, Ángel de Combate, o la novela de Neuromante, que es el pilar fundamental del género.
0: Muy bien, pues si te parece, vamos a escuchar un poquito el tráiler y ahora volvemos.
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1: La siguiente película que se estrena es Bala Perdida, dirigida ni más ni menos que por Darren Aronofsky. No es muy larga, sorprendentemente, 106 minutos para una película suya, no me parece una barbaridad. Protagonizada por Austin Butler, Zoe Kravitz, Matt Smith, Regina King, o sea que tiene un reparto bastante conocido. Y bueno, pues nueva película de Aronofsky, desde luego un director aclamado y controvertido que siempre da de qué hablar. La sinopsis tampoco nos dice demasiado, trata de Hank Thompson, que era un fenómeno del béisbol en el instituto y ya no puede seguir jugando. Y en cambio, todo lo demás le va bien. Tiene una chica estupenda, es camarero en un antro de Nueva York y, bueno, pues su equipo favorito está luchando por el campeonato. Al parecer, según se ve en el tráiler, se ve envuelto en una red de violencia con distintas bandas. Bueno, es una peli muy gamberra, muy punky, tanto que en el tráiler no veo nada de la autoría de Aronofsky, no me parece una película suya. Esto no quiere decir que me parezca más o menos llamativa, porque sí es verdad que me parece una obra que puede ser interesante, pero como digo, no me parece que tenga un discurso de Aronofsky teniendo en cuenta todo lo que ha hecho. Entonces veremos qué tal. Pero bueno, es una película cuanto menos peculiar.
0: Sí, porque sabemos que somos grandes seguidores. Bueno, hay títulos de Aronofsky que nos han encantado, claro. A
1: No, no,
0: ti,
1: desde luego.
0: sobre todo.
1: Sí.
0: Muy bien, pues vamos a escuchar un poquito el tráiler, a ver qué tal.
3: ¿Qué coño ha pasado? ¡Vamos a cerrar! ¡Id apurando los tragos!
4: Vamos a tu casa para que puedas aprovecharte de mi poco criterio.
5: Dependo de tu poco criterio.
4: Quiero saber si lo nuestro va en serio.
5: ¿Qué necesitas para saber que va en serio?
4: Habráse visto. Buscaos un hotel.
5: Perdón, señora Kitty.
6: ¡Tío! ¿Qué hostias haces aquí, tío?
7: ¿No te sale mejor? Tengo que volver a Londres. Necesito que me cuides al gato.
4: A mí me gustan.
5: Yo soy más de perros.
8: ¡Eh! ¿Estás Ras en casa?
5: ¿Quiénes sois? Cuidado con el bagel, tío.
4: ¿Quién te lo ha hecho?
9: La pistola. Si no consigo lo que quiero, la pistola hablará por mí.
4: Les has tocado los huevos a unos monstruos muy peligrosos.
5: Yo no sé nada.
1: Para seguir, tenemos más estrenos, como puede ser Downton Abbey, el gran final. Poco voy a decir de esta película. No sé nada de la serie más allá de su ambientación y poco más. No era seguidor de la serie Downton Abbey. Solo sé que vemos a los protagonistas pues adentrándose en la década de 1930. Y bueno, que los que sean seguidores de la serie, pues aquí tienen, digamos, un broche final para la historia. La verdad es que yo, sin ser seguidor, la película se ve muy bien y bueno, yo imagino que para los que la estén siguiendo y estén un poco al tanto de la serie, puede ser un broche final muy, muy llamativo y verlo en pantalla grande pues tiene que ser un gusto. Y por último tenemos la propuesta española de la semana, que es presentada por Bayona. No quiere decir que la dirija él, porque la dirige Marín Mauregui. Y bueno, la protagoniza Carmen Maura. La película se llama Vieja Loca, ni más ni menos, que es esta Carmen Maura precisamente. Y bueno, nos habla de Pedro, que recibe un mensaje desesperado de una exnovia que le pide que cuide de su madre senil. Y bueno, lo que parece una misión sencilla, pues se va a convertir en la pesadilla del protagonista. Pedro va a necesitar escapar de esa situación, pero Alicia, la mujer interpretada por Carmen Maura, no se lo va a poner fácil. Es una película de terror que recuerda irremediablemente, yo creo, a Misery, porque es muy de no dejar escapar a esta persona. La mujer que está senil como que confunde al protagonista con otra persona y es por eso por lo que no le deja escapar. Y bueno, ver una especie de Misery española protagonizada por Carmen Maura me parece una propuesta que jamás hubiese esperado, pero sí que me resulta bastante llamativa, la verdad.
0: Pues sí, con el paralelismo que ha hecho ya, mira, me ha crecido el interés, porque tenía conocimiento de la película, pero tampoco sabía, y me ha parecido, bueno, ahí, que me puede interesar, porque sí. Misery da mucho miedo.
1: Sí, además es un clasicazo, es un peliculón. No sé si ya a estas alturas hay gente que no la haya visto, pero...
0: Sí, además juega aquí con lo que es la locura de la cotidianidad, porque ni siquiera es un... O sea, quiero decir, los monstruos de los que te puedes distanciar a veces dan menos miedo que algo tan cercano que sí que te impacta mucho en la psique.
1: Eso es, sí. Además que la película, por lo que se ve, no parece cortarse un pelo a la hora de tratar mal a nuestro protagonista, entonces... Como propuesta de terror me parece bastante bien que en España se haga algo así. Me sorprende mucho y a la vez me alegra de que se hagan cosas así en nuestro país, aunque bueno, pues habrá que ver la acogida que tiene y bueno, pues eso, de momento está bien que se haya podido realizar algo así, pero veremos qué tal con el paso del tiempo.
0: Muy bien, pues ¿hay alguna otra cosita?
1: Bueno, tenemos las películas que siguen estando en cartelera, que son pues La sospecha de Sofía, The Smashing Machine, Un fantasma en la batalla, El cautivo, sigue también Expediente Warren, aprovechando el mes de octubre. Entonces todavía quedan bastantes propuestas para poder ir al cine este mes.
10: Está bien, colega. Yo intentaba animar el ambiente, pero adelante. Pon esa música triste para desgraciados, yo paso.
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Hola, ¿qué tal? Bienvenidos al Trastero. Hoy vamos a cerrar la temporada, la número 6 ya, con este último programa de El Trastero. Lo vamos a hacer de una forma especial. Esta vez dejamos el estudio y nos venimos directamente a cenar a un restaurante. Y un pequeño aviso antes de empezar. Si nos estás escuchando en tu plataforma de podcast habitual, que sepas que esta es una versión extendida. Esta semana hay una versión normal, con la duración habitual de una hora más o menos, para las emisoras de radio. Pero aquí, en esta ocasión, en las plataformas, ya sin las prisas del reloj, vamos a alargar la charla y la sobremesa. La verdad, todo lo que nos apetezca. Así será esta edición especial. Y también lo es porque me he traído a dos buenos amigos. Tengo a mi lado a Juan Luis Barbero, que, como sabéis, los habituales del programa, es nuestro crítico de cabecera, con el que vamos a hablar de cine. Repasaremos el cine y la televisión de esta última temporada. Y también me acompaña Héctor Martínez, que, como sabéis, se encarga de ponerle banda sonora a nuestras veladas, a nuestros programas, siempre charlando de música, generalmente de música blues. En fin, vamos a mezclar películas, discos, anécdotas y una buena charla en muy buena compañía. Pasa y siéntate con nosotros, ponte cómodo, porque empezamos ya El Trastero.

0: Perfecto, hola Juan Luis, ¿qué tal? ¿Cómo estás? Hola Héctor.
1: Hola, hola, ¿qué tal?
2: Pues muy bien.
0: ¿Cómo?
1: De reunión.
0: ¿Cómo veis? Echando la mirada atrás esta temporada, ya se nos ha pasado volando.
1: Se pasan volando los meses y las semanas que, vamos, se nos escapan dentro de los dedos, de las manos, ¿eh? Una cosa increíble.
2: Una rutina muy agradable, hablar de otras cosas.
0: ¿Define qué? Yo ya te comentaba que había visto esta de la luz, que es muy reciente, la de
1: sí, sí, sí.
0: Y bueno, hemos echado un ojo a bastantes películas, ¿no?
1: Bastantes. Del año pasado y de este año.
0: ¿Y cómo ves la temporada? ¿Ha sido buena? ¿El cine español? Bueno, ¿no?
1: El cine español muy bueno. De hecho, hablamos de los domingos y recuerda que más que un debate muy interesante de la religión, del punto en el que es un credo o no, el obligar a gente que no tiene claro por nada por la vida, intentar tirar hacia ellos, hacia una especie de culto. Los domingos muy bien. Sirat no nos convenció mucho, por lo menos a mí no. Y hubo otra que sí, vamos, un buen año el cine español, muy bueno. Muy bueno. Y en general, en fin, altos y bajos, diríamos.
0: Yeah.
1: La televisión está llevándose mucho talento, se nos está escapando mucho talento de cine a la televisión, si te fijas. Hay mucho estreno genérico y en televisión se ven más cosas interesantes.
0: Mucho consumo, ¿no? La tele...
3: A ver, hay mucha pasta, al final...
1: Eso es.
3: Las plataformas han comprado los estudios.
1: Sí.
3: Entonces ya el estudio de cine hace una película, produce una película para cine, si la plataforma le deja.
1: Sí.
3: Si la plataforma le interesa. Entonces cambia el paradigma.
1: Y la ventana de exhibición es más corta cada vez en cine y llega ante la película y plataforma. O sea, ellos si la película en cine no funciona, enseguida la plataforma y no la dejan respirar ni las segundas oportunidades. Está... Los cines, hablamos yo el año pasado que los cines tenían las horas contadas y por desgracia, cada año son peores los números, cada año son peores las...
0: Yo fui el domingo por la tarde, claro, y era una peli, la conocimos, española, muy particular también, ¿no? Por el tema este de la iglesia y tal, y yo calculo que habría unas... Unas 10 personas.
1: Sí.
0: Bueno.
3: Sí, las grandes salas de cine, multicines, ¿no? Tipo la Ciudad de la Imagen y demás, pues están un poco abocadas a reinventarse.
1: Sí.
0: Señores.
3: Sí, mira, lo tenemos ya.
0: Cuando quieran.
3: Mira, vamos a pedir para compartir.
0: Bueno, tú descubriste este año la de los vampiros. Bruseros, ¿no? Eso fue...
1: La ganadora del Oscar.
0: Yo me acuerdo que me la descubrió Héctor.
3: Sí. Yo la descubrí un poco antes de que llegase a Europa, porque me la recomendó quizás Adebalola, que es la que hace el prólogo del libro LGTB Blues, y me comentó la película. Se está proyectando en Europa, pero en salas y en versión original, y en una cosa un poco... underground todavía, porque no, claro, no tenía el respaldo detrás de ser candidata a tu presidente al Oscar, ¿no? Y desde el primer momento, pues, además, aunaba esa parte, ¿no? Música...
0: En tu caso era perfecta.
3: Música y cine. Sí. Cinematográficamente. Bueno...
0: Ha habido críticas divididas, ¿no? Ha habido gente que no le ha gustado mucho esto de que se mezclen géneros.
1: Yo la película me parece bien, pero creo que está sobrevalorada a nivel de... Es que fue la película con más nominaciones al Oscar de la historia del cine.
3: Sí. Hombre,
1: y me parece que...
0: Un poco exagerado.
1: Y el Oscar a Mejor Película también había cosas mejores. Una buena película. Si te gusta la música, es la experiencia completa.
3: Sí, además entretenida y con grandes actores que además... Y luego el reparto de premios ha sido injusto porque cosas que tenían muy buena la película, que eran como, por ejemplo, actor secundario Leroy... No me acuerdo del apellido. Ostras, se merecía más reconocimiento que no tanto un poco... Que la banda sonora está bien, y yo voy a tirar piedras contra mi propio tejado, ¿no? La banda sonora estaba bien, pero tampoco creo que fuese lo único que ha aportado a la película desde ese punto de vista, ¿no? Más, no los aspectos técnicos, más de efectos especiales, vestuario, maquillaje... Bueno, eso siempre está en disputa y casi cualquier película de hoy en día podría ser buena candidata para llevarse algo, ¿no? Porque al final... Los efectos digitales es lo que te están dando, la capacidad para poder generar nuevos escenarios, nuevos mundos, ¿no? Nuevas imágenes.
0: Yo creo que he dicho como que era un poco efectista, ¿no? Que te quería enganchar ahí como un poco con la música y con los golpes de efecto, ¿no?
1: Sí.
0: Mira ahora, pum, vale, te voy a dar esto, pum, ahora te... Un poco montaña rusa.
1: Es un guión facilón para buscar la...
0: Sí. Además, yo me dejé llevar sobre todo por la música, porque como... Hay tan pocas películas que
1: se basen en la música, que es la música tan importante para dar cuenta,
3: bueno.
1: Claro.
3: Y que no sean el típico biopic, ¿no? Ahora estamos con la película de Michael Jackson, hemos tenido a Bob Dylan, hemos tenido
2: Bruce
3: a
2: Springsteen,
3: Bruce Springsteen, hemos tenido a Elvis Presley, o sea, cada año te sacan un puñado, te suelta encima de la mesa de biopics de artistas, que a mí es un género que no me gusta nada, por mucho que me guste el artista en cuestión, me parecen películas aburridas y manidas, ¿no? Porque al final...
2: Muy edulcoradas, te muestran la parte de la estrella que quieren que veas.
0: Muy... Por lo general, creo que en esta de Michael también
2: sí.
0: Están supervisadas por descendientes, si no están en vida los artistas, y eso suele cantar
2: claro.
0: Que se traza poco su parte más negativa.
1: Pero mira, la de Elvis veía las miserias un poco de él. Creo que la de Michael, que no la he visto, es totalmente... Es muy demasiado positiva con respecto al artista. O sea, no te muestra nada de su miseria. La de Elvis veía sus miserias. Incluso la de Dylan, que a mí me gusta bastante, también ves alguna miseria de él, algún problema. Para que sea más realista.
0: ¿La de Dylan esta última?
1: La de Dylan, la última, el año pasado.
3: Timothy Calomet,
1: esa me gustó. Esa es una buena película. Y la de Springsteen tampoco está mal. No es tan mal, pero es verdad que...
0: Sí, Springsteen también lo gustó. Me pareció bien.
1: La Michael Jackson sí creo que patina, eso no lo he visto, pero creo que es demasiado blanca con respecto a la figura de Michael Jackson. Es verdad que es muy polarizante, pero hombre, un poquito más contar la intrahistoria de él, no solo... lo que ellos quieren que vea, yo creo más interesante. Y eso creo que las otras sí lo consigue. Sobre todo la de Elvis es bastante crítica con la figura de Elvis en algunos puntos, ¿eh?
3: ¿Está bien? Sí, puedo entender que al final pues, la música o retratar la figura de un músico que lleva ya no sé cuántos años lleva muerto.
1: Es más fácil.
3: 50 o 60 años, pues es más fácil que no cuando intenta reflejar a un músico que todavía está, digamos, su legado está todavía presente, como es el caso de Michael Jackson, ¿no? Que digamos, estirar la pata hace dos días como aquel que dice. Yo creo que más, bueno, pero en cualquier caso el género me parece que está muy, es muy repetitivo y se basa, como has comentado antes, con el golpe de efecto de tocarle la fibra sensible al público con los momentos cumbre de la vida de
1: las
3: artista,
1: canciones,
3: lo que todo el mundo conoce,
1: claro.
3: algún huevo de Pascua por ahí escondido para decir a la gente, oye, si te has dado cuenta de esto es que eres un auténtico gran fan, ¿no? Son películas montadas para los fans.
1: Sí, sí.
3: Para
1: sí,
3: los
1: sí.
3: Seguidores fieles y acérrimos. No para una persona a la que, bueno, quiero acercarme a la figura de tal personaje. Bueno, pues mejor escúchate sus discos y mírate algún documental o léate
1: un buen libro.
3: Alguna biografía sobre el artista.
1: No autorizada, puede ser que son las mejores siempre.
3: Hacer posible no autorizada y sacada en vida.
1: Sí, sí, sí, sí, sí, sí.
0: Yo en el trastero ya sabéis que hablamos de libros y muy particularmente de libros sobre música. Y hemos hablado en el programa de algunos. No prolifera la producción editorial, tampoco de libros de música. Es decir, hay dos o tres editoriales españolas que publican más o menos regularmente, pero no hay muchos libros sobre música, ¿no? Ya digamos sobre blues.
3: Bueno,
0: ahí un kamikaze.
3: Hay que darse un paseo por ejemplo, a una librería especializada, ¿no? Como el Argonauta y demás, que tiene un catálogo extensísimo, pero luego tienes editoriales más pequeñas, como Lenoir, por ejemplo, que están enfocados
0: en... Sí, Siles, que también...
3: O Siles, que por ejemplo tiene una...
0: Hemos hablado con Siles, varios de Siles o de Benoist.
3: Sí, Siles tiene una parte más de historia y una parte muy de música. Y bueno, apostan por ello. Red Book, que es una gran editorial, también tiene alguna línea sobre música. Pero desde mi punto de vista, igualmente voy a ser un poco crítico con lo que en el circuito en el que estoy metido. Abusa de la repetición el ámbito, digamos, de la edición o de los libros de música. Mucha biografía, mucho contar de nuevo la historia de bandas que ya se han contado 50.000 veces. Bueno, un amigo periodista que ha escrito muchos libros sobre música dice, es que, bueno, al final es trabajo. Tú como escritor te proponen que hagas un libro sobre un autor... Y lo tienes que aceptar, porque es lo que te van a pagar tu próximo salario. Tu próxima factura la vas a pagar con ese libro. Entonces, me piden que escriba un libro sobre Elvis Presley, aprovechando el aniversario de la muerte de Elvis Presley hace unos años. Y dice, quería contar que no esté contado ya. Es que es imposible ahora mismo innovar en ese ámbito, a menos que te desplaces completamente del núcleo, del eje de rotación de esa... de la historia musical y te vayas a otro sitio, es decir, que intentes contar historias que están en las afueras de la música, o que tiene una relación no tan íntima con la música como, como es la biografía de un artista.
2: Sí, sí.
3: La biografía de una persona, además, sobre todo si se ha muerto hace 4 días, es que está más que estudiada.
2: Muy fresca, ¿no?
3: Y es la de leerla, ¿no? un Robert Johnson, que nadie sabe dónde nació ni cómo murió. Y aún así ya se han escrito torrentes de páginas sobre ello, y dices, bueno, pues ya no había el próximo que escriba algo que va a aportar.
2: Nada.
3: Que no esté ya dicho.
0: Y bueno, y al hilo de esto, entonces, Héctor, empezando por ti, que ¿has tenido algún descubrimiento? O sea, algo de esta temporada, algo que digas
3: en cuanto
0: al libro. Bueno, el libro, además del tuyo. El libro, que es estupendo y que ya hablamos de él, pero musicalmente, por ejemplo, y la música que tú manejas, ¿qué podrías decir? Venga, ahora para cerrar temporada, ¿qué vamos a escuchar? Por ejemplo, vamos a escuchar un tema ahora que digas tú, tenemos que escuchar este porque...
3: Musicalmente, yo creo que me gustaría poner el foco sobre la música que se hace en España. Hemos empezado a meter las últimas temporadas canciones de discos de grupos españoles, ¿no? Un poco por... Ojo, estamos hablando de una música de raíz afroamericana que surgida en Estados Unidos, pero que aquí se lleva muchos años haciendo, interpretando de una forma más que, yo diría, no diría digna, sino con calidad excelsa. Y yo creo que tenemos que seguir dándole ese impulso a que la gente se acerque a escuchar música hecha aquí en España, bien sea en Madrid o en otras zonas de España, donde hay buenos músicos que se curran mucho, que han mamado, han exprimido bien la teta que les ha dado la leche de la música, es decir, han cogido bien las influencias, se están rodeando de buenos músicos que están en el foco. Muchos de ellos, músicos españoles, están yendo a Estados Unidos a nutrirse. Y yo diría que, por ejemplo, pues los trabajos de Quique Gómez, que presentó...
0: Quique Gómez, que ha hecho giras por ahí por Estados Unidos. Con
3: sí, además, más. El disco que presentó el 8 de mayo en Madrid, creo que fue si no recuerdo mal, en el Café Berlín, se llama Grabado en Grisland, Record in Grisland o Made in Grisland. Grisland es un estudio de grabación que tiene Keith Anderson cerca de Silicon Valley, que... Estuve tentado de ir para allá a visitarle, pero no pude escaparme. Quizá antes es uno de los pofes de la música blues en Estados Unidos. No sé cuántas nominaciones y premios ha acumulado en los últimos años como productor en los premios especializados en música blues, ¿no? que concede la Memphis Blues Foundation. Y aparte es un gran guitarrista y está siempre girando y demás. Pues Kike Gómez ha ido a su estudio de grabación a grabar de forma, bueno, como un Omar de los de allí.
0: Ya te digo.
3: Entonces eso yo creo que tenemos que ponerlo en valor y que la gente se acerque a ver esos discos. César Crespo, por ejemplo, del que también hemos puesto en el programa alguna grabación suya. César estuvo el mes de mayo o el de abril, ahora no recuerdo, creo que el mes de abril estuvo, se fue un mes a Estados Unidos para conocer y para grabar. Allí, para girar y para estar allí dando vueltas. Habría que escuchar el último disco porque tiene un sonido muy, muy, muy, muy genuino.

0: pero luego, por ejemplo, fíjate, iniciativas de otra forma un poco más underground casi. Hay una grabación que se ha hecho, se llama Laguna Session. Laguna, que en
1: Pero
0: euskera
1: vamos a ir
0: es
1: comiendo
0: amigos.
1: mientras, ¿no?
0: Sí, por
1: Sí.
0: supuesto.
1: Venga.
0: El Laguna Session es,
1: Veniros echando ahí.
0: es una sesión que ha montado un fanático de la armónica de Mondragón, del País Vasco, y ha juntado a los mejores armonicistas del país ahora mismo. Greg Haisor, Víctor Puertas, Marta Suñé, M. Alonso, bueno, y con grandes músicos de Barcelona han montado una sesión de grabación que, bueno, pues es un poco la expresión de qué se está haciendo ahora, qué grandes músicos tenemos y cómo un aficionado desde abajo es capaz de poder motivar y movilizar para que la gente se junte y haga un disco más maravilloso.
1: Y Juan Luis, tú a nivel de cine, ¿qué te quedarías?
2: Pues yo, mira, más descubrimiento, redescubrimiento. Porque mira, no hemos hablado en el programa de ello. De la película de Novo Bach, la película de Richard Linklater, que habla del rodaje de la película de Godard.
1: Ah, sí, la he visto, la he visto.
2: Pues
1: Blanco y negro.
2: es una película estupenda,
1: Sí, es
2: fantástica.
1: curioso, muy curioso.
2: Fantástica. Y a partir de ahí he visto precisamente esa película, que ahora no me acuerdo cómo se llama.
1: ¿Final de la escapada, no?
2: Sí, al final de la escapada. Esta película en la que él viaja de
1: Sí,
2: Marsella a París y
1: sí.
2: demás. Y he empezado a ver
1: La
2: películas
1: mítica
2: de Godard,
1: película.
2: de Truffaut, que hacía mucho en la vida, para que es un cine fantástico. Es el típico cine que la gente se cree que es snob y se aleja de ello. Esto pasa también con Kurosawa, ¿os acordáis? La gente creía que era cine intelectual y era cine de aventuras. Pero la gente no tenía esto como un cine accesible para la gente cuando es mentira. Y esto es igual. Las películas de Godard y de Truffaut, algunas son thrillers que se ven muy bien y son buenas películas.
1: Bueno, lo que llamaron la Nobel Bach,
2: La
1: ¿no?
2: Nouvelle Vague, sí, efectivamente. Y es
1: También.
2: un cine de mucha calidad que además en Filmin están disponibles si la quiere ver la gente. Y las he revisionado ahora, y aparte que la película de Linklater me gustó bastante, he empezado a ver estas películas, algunas las había visto ya, y es un redescubrimiento, vaya.
1: Me llamó la atención que había mucha improvisación, ¿no? O sea, durante el rodaje. O sea,
2: Sí,
1: estaba un poco
2: se ve que dejan los actores fluir,
1: descontrolado,
2: ¿verdad? Sí,
1: ¿no?
2: fluir. Bueno, él es muy
1: Estaba.
2: así, ¿eh? Él, si habéis visto Boyhood o las películas de Antes del Amanecer y demás, él es muy de dejar fluir a los
1: Bueno,
2: actores.
1: y también el propio rodaje desde que habla, digo,
2: Sí,
1: de rodar.
2: también. Pero en la película también ves que hay mucha improvisación controlada, pero improvisación. Se ve a los actores fluir y tal. Y me gusta mucho la película, Linklater y las películas de la Nouvelle Vague, que son una maravilla, vamos. Y la película no hemos hablado en el programa y tendríamos que hablar de ella. Pero es una película de reivindicar. Es una
1: Sí,
2: película suicida. A día de hoy, producir una película así y estrenarla en cines es una locura. Pero es una película para cinéfilos 100%. No sé qué otra persona puede acercarse a esa película y disfrutarla, porque si te gusta la historia del cine, la disfruta muchísimo. Si no, no sé qué números habrá hecho en taquilla, pero creo que es un proyecto suicida muy agradable y muy también a reivindicar y a valorar que se haga ese cine todavía.
1: sí, en Filmin hay que, en fin, hay que valorarle eso, ¿no? Que es una especie de
2: El
1: filmoteca o
2: catálogo es
1: cine
2: fantástico.
1: estudio, tal.
2: Y que la gente se acerque a ese cine, porque yo insisto, hay una especie de halo intelectual alrededor de las películas que yo creo que el público actual se cree que eso es. Que es inalcanzable para ellos, una barrera de entrada, cuando no la hay. Son películas disfrutables, muy bien hechas y disfrutables, revolucionarias en su época, pero
0: Es un poco. Son películas que están hechas el arte por el arte, ¿no? O sea, no tienen que contarte una historia. La gente, lo que sea, está un poco alejada de
2: claro,
0: esa forma de entender el cine como un arte.
2: sí.
0: Más cuando decimos elevado, puede parecer elitista, pero me refiero que no solo se basa en la no de contar una historia que la gente le pueda sorprender o atrapar, ¿no? El gancho no tiene por qué ser una buena historia. El gancho puede ser
2: La factura
0: simplemente
2: técnica,
0: la factura
2: cómo
0: técnica,
2: se filma, cómo.
0: la interpretación de los actores,
1: Sí, hay veces que la gente
0: el
1: dice
0: diálogo.
1: que no
2: Sí.
1: pasa, nada en la película, ¿no?
2: Claro. Sí, sí, sí, sí,
1: Como un demérito, ¿no? Dice,
2: sí.
1: bueno, pues tampoco tiene por qué ocurrir grandes tragedias, sino contarte una historia agradable, buena, que sencilla.
2: Lo contamos en los domingos. Es di lo difícil que es hacer que una película se vea natural. La gente se cree que eso es fácil de hacer cuando es complicadísimo. Que tú ves una película costumbrista y te parezca todo natural, eso lleva un proceso de rodaje y de escritura detrás muy importante. No, que no sea artificiosa, que no sea exagerada, que no
1: Sí.
2: sea. Eso es muy complicado de conseguir. Y eso la gente no lo valora. La gente cree que son películas eso que no tienen trabajo detrás y que son
1: Sí, que
2: fáciles de hacer, cuando al revés, es lo más
1: puedes
2: complicado.
0: poner la cámara a funcionar y ya todo se hace solo, ¿no? Película en ese sentido, por ejemplo, ¿cómo se llama? El director. Es una
1: ¿Te
0: película.
1: acuerdas cuando hablábamos todo seguido? Bueno, tú eres joven, la gente mayor se dice mucho eso de, ¿te acuerdas cuando? Porque con esto del cine yo me acuerdo que yo hubo una época que yo largaba los nombres y las y los títulos, pero vamos.
0: Sí, sí, sí. Eso me pasaba con los grupos de rock and roll.
1: Claro, el último. La película de Fulano, de Billy Wilder, claro, después de rodar aquella que hizo este tal. Y bueno, a mí me molaba mucho y cuando conversabas con gente en ese mismo plan, pero claro, ya llevo ya hace tiempo que era. Sí, hombre, ese que. ¿Cómo? El que y acabas buscando el vericueto de cómo llegar a.
0: Sí, sí, sí. ¿No? Y si no tienes el teléfono en la mano, estás perdido.
2: Es decir, la tecnología no nos ha estupidizado, ¿eh? Ya, sí, no, sí, ya sí. Estás acostumbrado a buscarlo, no a tirar la memoria y eso también, el disco duro te lo va.
0: Mira, me deteriorando. Es la película de Wim Wenders, el japonés que limpia.
2: Perfect Days, precioso. Perfect Days.
1: Ah, magnífico. ¿Ves? Esa también es de este.
0: Una película
1: la que decimos,
2: que parece que no cuenta nada, pero te cuenta mucho. Te cuenta la lección que ha hecho el Vital de estar solo, te cuenta un montón de cosas, o sea, pero efectivamente una película preciosa.
1: Perfect Day, sí,
2: sí,
1: te gustaba,
2: sí, sí, sí.

0: Bulle.
1: Eso mejor, hombre. Me gusta mucho Wim Wenders y me gusta Star Wars, por ejemplo,
0: Claro,
1: que no
0: pues
1: es
0: te digo que
1: excluyente,
0: no,
1: o sea,
0: no son
1: claro.
0: excluyentes, pero que la gente se ha acostumbrado quizás a un tipo de cine que en sí mismo su concepto sí que es excluyente a la hora de plantear a la gente retos, ¿no? Cuando tu único reto consiste en intentar coleccionar todas las películas posibles del universo Marvel, ya no te queda tiempo para otra cosa. Y cuando ves en plataformas o en foros y demás, ves cuáles son las películas más vistas del último año, de los últimos 2 años, de la última década, todas son de ese corte. Es
1: Sí,
0: decir, no se
1: claro.
0: escapa ninguna entre medias. Son universo Marvel, universo DC, universo Harry Potter, universo Star Wars. Esas son las películas más vistas. Ninguna se sale de esa norma. ¿Por qué? Porque la gente, claro, pones a funcionar el algoritmo y le empiezas a soltar a la gente películas que sabes que quiere devorar, porque tú le metes en la última secuencia, después del postcrédito, le metes el anuncio de que va a haber una sorpresa en otra película de la saga, la gente ya está esperando esa película de la saga.
1: Bueno, y esto que se ha comentado últimamente de que alguna plataforma escribe los guiones,
0: IAS.
1: además de la IA, como teniendo en cuenta el rollo de que la gente, sobre todo en casa, está con el móvil.
0: Sí.
1: Entonces, igual que toda la vida ha existido los tres actos, ¿no? En los guiones de cine, que viene del teatro, claro, la transición entre cada acto tiene que quedar arriba, en fin, esos códigos, pues ahora parece que esos códigos van para gastar tu atención por el
0: Bueno,
1: tema de la distracción que hay, ¿no?
0: pero tiene todo el sentido del mundo, ¿no? Porque antiguamente las novelas, digamos, del siglo XIX, que se entregaban por folletines en los periódicos, pues lees a Charles Dickens o lees a Robert Louis Stevenson o lees este tipo de autores y tienen siempre el gancho al final de cada capítulo. ¿Por qué? Porque tienen que hacer que la gente compre el periódico en la siguiente tirada donde va a aparecer la condición de
1: El
0: relato.
1: cliffhanger famoso, tío.
0: Claro. Entonces, si ahora cambia la forma de consumir, ya no consumimos, por ejemplo, literatura a través del periódico o cine yendo a una sala y demás, necesitas que te activen lo mínimo posible en tu casa, lo mínimo para que no te vayas a hacer ejercicio fuera o te vayas a dar una vuelta por ahí o para que no cambies de canal. Es decir, una cosa que como un poquito más neutra.
1: Pero es que la atención de la gente está bajo mínimos.
0: Sí.
1: Incluso si nos alejamos ya de los blockbusters tradicionales, hasta las películas un poco más sesudas, por ejemplo, de Oppenheimer de Nolan, no sé si la visteis, ya está buscada para, te verbaliza las cosas tres o cuatro veces porque él cuenta con que la gente se va a distraer con el móvil. Parece una tontería, pero es real. O sea, si tú te fijas en el cine de Nolan, te cuenta una cosa cuatro o cinco veces, para que si alguien no lo coge de la primera, lo coja la segunda, la tercera. Para mí, eso, lo primero es maleducar al espectador y tratarle de tonto. Pero yo creo que eso está buscado porque la gente ya tiene una capacidad de atención tan mínima que para que la gente no se pierda las películas, buscan repetir el mensaje para que el que ha cogido el móvil y ha estado 5 minutos, el tal,
0: Bueno, lo
1: y
0: que
1: es
0: pasa
1: tristísimo.
0: que narrativamente
1: Es un desastre.
0: claro, es un condicionamiento muy fuerte. Es
1: Es
0: decir, el
1: terrible.
0: escritor ya tiene bastante con escribir bien el
1: Pero
0: guión, la novela, lo que sea, como para, joder, decir, bueno, es que tengo que entrar en estos códigos, ¿no? Y
1: fíjate, son los códigos, no tanto de una novela, sino son los códigos de una charla, de un TED. De una charla TED. Es decir, di lo que vas a contar, cuéntalo y di lo que has contado. Esos son cuando tú, alguien te da una charla, te dice cómo tienes que organizar una charla, te dice que esas son las tres cosas que tienes que hacer. Es decir, presentar lo que vas a contar para que la gente sepa lo que va a escuchar. Tienes media hora para contar un proyecto, tienes media hora para contar un acontecimiento, un pasaje, una presentación de un libro. Anticípales, cuéntale lo que quieras y luego al final haz un resumen. Tienes que decir a la gente lo que ha escuchado, porque si no la gente se despista. Entonces,
0: sí.
1: ese tipo de código ha pasado de la charla informal de la conferencia, del TED, ha pasado al cine, a las series, a la literatura, a todo.
0: A
1: ¿Por qué?
0: todo,
1: Porque la
0: claro.
1: gente es lo que decimos. Pero es que la gente ve las películas a doble velocidad para poder ver más películas
0: Eso
1: en
0: está
1: menos
0: bien
1: tiempo.
0: heavy, eso.
1: Es terrorífico, eso es terrorífico. O escuchan, claro, escuchar un mensaje, vale, pero escuchar un disco a doble velocidad para hacerte una idea de cómo suena. Claro, y así te suena todo a Robert Johnson, ¿no? Que parece que el secreto de su misteriosa voz está en que se grabó mal
0: Rápido,
1: y está
0: la
1: un poquito más
0: acelera.
1: rápido de lo que debía ser.
0: Y bueno, ya que sale estas fricadas, el tema de Bad Bunny, este de que ha arrasado llenando estadios y llenando wifi de estos,
1: Yo no lo
0: qué
1: entiendo.
0: fenómeno más curioso, ¿no?
1: Yo no lo
0: ¿Por
1: entiendo.
0: qué?

0: Yo, claro, yo no he escuchado mucho, pero es que prácticamente no canta, ¿no? Quiero decir, hace. No, ya, no digo que el estilo a mí no me gusta, pero hablo literalmente de cantar, o sea, es la, como que murmura, ¿no? O...
1: No sabe cantar. Y él, de hecho, yo no sé si él lo admite, pero este chico hace tan ganas, lo admite. Yo no sé cantar y no sé tocar, pero me gano la vida con la música. Ellos no lo admiten. No. Son gente que está ahí de paso. Él se siente medio impostor al máximo nivel, pero fíjate, son la gente que triunfa ahora y que mueve masas. Es la cultura basura. Sí, pero vamos a hablar de los códigos, digamos, culturales de la generación de hoy en día. Es decir, a ver. Como todos lo vemos con una cierta distancia por nuestra no tan gran edad, ¿no?
0: Estamos
1: Más
0: fuera de
1: bien a toda la
0: juego,
1: edad.
0: pero bueno, a ver, sí, la diferencia de edad. Eres el que dice, no, es que en los años 60 los Beatles tampoco le gustaba a la gente mayor y tal. Vale, sí, siempre ha habido música que transgredía y tal, pero coño,
1: La calidad estaba ahí.
0: musicalmente
1: Sí.
0: había unos mínimos, ¿no? Quiero decir, habría que poner tres acordes, ¿no?
1: Bueno,
0: Había que
1: a
0: tocar las
1: ver.
0: notas, pero...
1: Yo ahí discrepo desde el punto de vista de con qué lo compares. Es decir, si comparas lo que hacían Chuck Berry y Elvis Presley cuando empezaron con el rock con lo que hacían las bandas de swing, pues Chuck Berry era ruido. Comparado con una banda de swing de Benny Goodman o de Count Basie, que estaban ya en su declive, pero que pues esto llegó a coger la ola.
0: O sea, que Bad Bunny dentro de 30 años
1: Será de culto, es un
0: será
1: artista
0: de
1: de culto.
0: culto.
1: Pues sí, a ver, es pronto para decirlo, pero hay una. Ahora todo se comprime, esto como cuando más cerca está la velocidad de la luz, no todo se
0: El
1: comprime
0: tiempo.
1: y demás, pues esto es igual, ¿no? Cuando más avanzamos en esta sociedad, parece que duran menos las modas, y entonces hay modas de hace 5 años que ya Sí.
0: ni las recordamos,
1: pero hay modas de hace 20 años que seguimos recordando, y fueron simplemente una moda. O de hace 40 años, el heavy metal fue una moda. Y los pelos cardados y las mallas de leopardo y las chupas de cuero con tacholas, eso fue una moda que musicalmente no era mejor de lo que había habido previamente, no aportaron nada nuevo. Alguno cogió y mezcló heavy metal con música clásica, con Ingrid Malmsteen o alguno de estos, pero realmente la música que hacían no era mejor que la música de antes, simplemente que atrajo a la gente de esa generación y les hice sentarse alrededor de esa hoguera. Os voy a contar unas historias. Las historias que contaban eran las mismas que se habían contado siempre, no contaban nada nuevo. Hay luego estilos en los que se innova un poco, ¿no? Pero no era nada nuevo bajo el sol, simplemente era una dar una vuelta de tuerca, molestar a tus padres Sí.
0: y hacer algo que fuese tu código. Y ahora está pasando eso. Es decir, ahora mismo el código que están hablando la gente joven, los chavales de 20 años, de 16 a 20 y tantos años, ese código lo entienden ellos. Y musicalmente podemos pensar que es algo que es aberrante. Las letras, el contenido musical, el aspecto con lo que se vende y demás. Pero no es muy distinto a lo que se hacía hace 20 años cuando surgió el reggaetón.
1: Sí, con el reggaetón sí lo compraría, pero yo discrepo contigo. Es verdad que no se innovaba en los 80, 70, pero la factura del producto era de más calidad. En cine y en música. Es verdad que eso, no era el revolucionario, pues mira, yo lo veo en el cine, un blockbuster de los 80, que es cine comercial y
0: Sí.
1: tiene más calidad y más mimo que un blockbuster del año 2026. Eso, por ejemplo, te pones Terminator 2, que es una película,
0: Sí.
1: y es un blockbuster de acción, pero es
0: Sí.
1: una película bien armada, con mimo, con atención al detalle, con un director que sabía lo que hacía. Ahora te pones una película de estas que saca Netflix y no hay el mismo mimo. Y ninguna de las películas inventa nada, porque está todo creado. Son batiburrillo de ideas que en otras películas habían mostrado anteriormente, o novelas, pero la factura técnica, yo con la música veo algo parecido. Veo que la calidad de una canción basura de los años 90 era mejor que la de una canción basura de 2020.
0: La diferencia, desde mi punto de vista, está en quién está ejecutando tanto la película como
1: ¿Quién hay
0: la
1: detrás?
0: canción, qué hay
1: La
0: detrás.
1: autoría, sí.
0: La autoría y la ejecución. Es decir, no solo quién lo ha escrito, que posiblemente hoy en día mucho de lo que estamos escuchando musicalmente o de lo que estamos viendo está escrito por una inteligencia artificial,
1: Seguro.
0: siguiendo el famoso algoritmo. Y por otro lado, quién lo interpreta, porque ahora mismo la cantidad de gente que trabaja en una película. Que la que trabaja en una película hace 40 años, a la gente que trabaja hoy en día en una película, posiblemente el número es el mismo, pero hacen cosas muy distintas. Antes eran técnicos de sonido, montadores de escenario, maquilladores, vestuario, tal y cual, y hoy en día es digital. Son gente en un ordenador preparando, haciendo el acabado digital de la película. Y con la música pasa algo parecido. Antes tenías un grupo de punk el concepto mismo del punk era toco sin saber tocar, o de la
1: Sí,
0: movida
1: sí,
0: madrileña es decir, toco
1: hago ruido.
0: porque tengo pasta y me puedo comprar una guitarra, si no, no tocaría. Pero hago lo que puedo y ahí me sueltan. Y a veces tengo pesadillas en las que me sueltan en una jam session, me sueltan una guitarra y yo no sé ni cómo cojo una guitarra. Y tengo que hacer como que toco y intentar cuadrar las notas durante el concierto.
2: ¿Quién sería el Bad Bunny del cine?
3: Uf,
2: Ahora,
3: hay muchos.
2: que representara ese movimiento, digamos,
3: Yo
2: de
3: creo que más.
2: evolución, de cambio y de polémica.
3: Yo creo que más que en el cine, más que directores, son plataformas.
0: El Bad Bunny del cine es Netflix, por ejemplo. Tú te das cuenta la cantidad de contenido nuevo. Y son películas nuevas producidas por Netflix,
3: que estrena Netflix a la semana y lo hace para... Tampoco entiendo yo el triunfo de saturar el mercado. Y es lo que buscan, no solo Netflix, también antes hablamos de los libros. Las editoriales están saturando el mercado de libros nuevos y la gente no tiene tiempo ni para leer los libros ni para ver las películas.
2: 90.000 libros se publican al año.
3: Es terrorífico. Y a las librerías las están ahogando. Y esto es igual. A ti como consumidor de una plataforma te ahogan. No sabes qué ver y no puedes producir contenido de calidad con ese no, con esa...
2: La calidad es ínfima. Netflix en concreto es
3: terrorífico.
2: La calidad ínfima.
3: Pues son películas que el guión lo ha creado una IA o tres ejecutivos se juntan ahí y dicen, le veo que tiene que dar esto, esto y esto. Y si hay un guionista detrás, que muchas veces ni lo habrá, le imponen lo que tiene que meter en los guiones. O sea, los guionistas son artistas que están limitados, ya tienen salas costadas. Entonces yo creo que el Bad Bunny del cine es Netflix o la Warner Bros. O Disney, me da igual, ponle el nombre que quieras. Pero yo creo que esos son los Bad Bunnies del cine.
0: Incluso tienes, entre comillas, artistas consagrados que se están intentando sumar al carro. Son el efecto Rafael, ¿no? Tuvieron su éxito en su día y ahora intentan seguir manteniéndose en la onda, pues yendo a los festivales de música y tal, pues lo mismo pasa con el cine. Un Christopher Nolan, cuando hace un Oppenheimer, dices que, joder, tío, o sea, con lo que tú has sido, ¿no? O sea, bueno, lleva ya unos cuantos años.
3: Pero todavía Oppenheimer, es verdad, pero Nolan siempre ha sido así, es un error suyo. Lo de sobrevalorizar es un error suyo, pero Oppenheimer es un blockbuster de autor. Todavía hay gente que se mantiene.
0: Ya, pero que intenta acercarse a ese lado.
3: Claro, o sea, para que le pague la película a Warner, tiene que hacer concesiones. Claro. Esto ha pasado siempre, pero es verdad que las concesiones que hace Nolan son menos gravosas que las que puede hacer un director Nobel que está todo de pies y manos. Claro, si no, le pagan la fiesta y tienen que. Que mira, ahora hablamos antes de que estrena película Spielberg. Spielberg, él fue un director siempre de blockbusters, pero era un autor. Y en sus películas había algo más. Y ahora yo siempre hablo de Denis Villeneuve, el canadiense.
0: Sí.
3: Es un director de blockbusters, pero es un autor. Sus películas tienen algo, tienen alma, pero ya cada vez o menos. Y estos elefantes de la industria se pueden imponerse a grandes productoras. Pero los otros, hay muchos directores que claudican y se dejan, les entregan un guión, rueda esto. Y ellos ruedan, son ejecutores, no son artistas.
0: Sí.
3: Ruedan lo que les dan y ya está. Y
0: por eso
3: le pones un nombre y...
0: Cuando pones esa comparativa con la música al final es lo mismo. O sea, antes tenías ese grupo de gente que se cogía la guitarra y se ponía a tocar, dirigidos por un productor y que les decía cómo tienen que hacer las cosas para que el disco vendiese y tal y cual. Pero hoy en día ya es... creo la música en un estudio de grabación en Argentina, se conecta por videocámara, por videoconferencia, una cantante desde Miami.
3: Claro, claro.
0: Y grabamos, venga, hasta luego.
3: No están físicamente en el mismo lugar todos. Eso el alma desaparece de una. Eso se nota. Aunque ellos crean que no, eso en el alma del producto se nota seguro. O sea, no. No estamos muy pesimistas, pero yo creo que además va a ir a peor la cosa. Esto no tiene vuelta atrás.
2: En general es que cada vez está evolucionando más esto de. Por ejemplo, el tema de las plataformas creo que es un ejemplo perfecto. Del tema de la pagar más por menos, ¿no? Es decir, cada vez, por ejemplo, las plataformas cada vez van subiendo los precios, van bajando la calidad, van incluyendo cada vez más publicidad
3: que no se
2: puede evitar,
3: sí.
2: No se puede tocar, ponen música basura también de fondo que tienes que quitar, ahí por lo menos yo sí le quito el volumen. Y entonces estamos asistiendo a una especie de invasión ya del capitalismo salvaje que en el mundo audiovisual salta a la vista. Lo hay más en los viajes, en la turistificación.
0: No, pero les hemos dado la llave de nuestra casa,
3: sí.
0: La llave de nuestro coche, le hemos dado la tarjeta del banco, le hemos dado todo lo nuestro, se lo hemos dado a las plataformas, a diferentes, no solo lo que dicen, no solo a las plataformas de streaming, ¿no? Pero
1: Nos hemos dejado enganchar por el pago por servicio. El pago por servicio es el mayor error que ha cometido la humanidad desde que existe, que es pagar una cantidad de dinero, la que sea, mucha o poca, depende de cada uno de la percepción que tenga de lo que es mucho o poco, por un servicio que no necesitas. Yo no necesito tener Amazon Prime, Netflix o Disney Plus todos los días, a todas horas en mi casa. Yo por la mañana estoy trabajando, por la tarde estoy trabajando y no necesito tener Amazon en mi casa. Sí. ¿Por qué? Porque no estoy viéndolo. Yo podría pagar por el uso. Si yo pudiese pagar un precio razonable por el uso. Pero como no es un precio razonable lo que te quieren cobrar, entonces dices, pues me suscribo, diluyo el coste entre todo el año y me parece hasta barato. ¿Por qué? Porque estoy pagando no sé cuántos euros al año para hacer un montón de cosas. Y luego echas cuentas y dices, ¿cuántas películas has visto de cada una de las plataformas y las que tienes? Y como echas cuenta de lo que te cuesta...
4: Todas, sí. Sí,
1: todas, y dices, ostras, pues estoy pagando cada película a 15 euros. Casi lo que estoy pagando por lo que no dejo de lo que no pago por ir al cine. Y esto lo mismo se aplica a los seguros, a cualquier uso por pago por suscripción.
2: Bueno, el cine el otro día fueron 12,50, ¿eh? Cada entrada.
3: Sí, que tiene también ha disparado el precio sin demasiada razón. Sonaba, porque realmente
2: También. En fin, sonaba durillo, ¿eh? 12,50, dos personas. ¿Para unas 12,50?
3: Sí, sí, sí. No, si tienes una sala medio...
2: 5 pavos más la comida o tal, el desplazamiento...
1: Bueno, pero es que hoy en día en Madrid y en otras ciudades grandes de este país no hacen nada por menos de ese dinero, ¿eh?
3: O sea,
1: aunque sea solo ir a tomarte una cerveza al bar de la esquina, te has gastado ya 12 euros de entrada, ¿no? O sea, es esta inflación del ocio que va asociado a... Ahí ya podemos entrar en disquisiciones de por qué la gente, suponemos que hay una crisis, en cuanto a acceso a la vivienda, los trabajos precarios y demás, y por qué hay tanta gente disfrutando del ocio, ¿no? Un martes por la tarde está la gente tomando cervezas en bar, están las terrazas llenas, los cines no, pero los conciertos de Bad Bunny, que cuestan 200 pavos la entrada, están a reventar. Y si hiciesen 15 más, haría otro, otro lleno absoluto. ¿Por qué se da esa circunstancia? ¿No? O sea, estando en un momento en el que la juventud tiene una situación súper precaria, va a ser la generación perdida completamente, porque ya ni siquiera es la generación mejor preparada. La generación mejor preparada es la anterior. La mejor preparada es la que está haciendo los trabajos...
3: Las dos carreras, los másteres...
1: Los generaciones másteres están haciendo un trabajo poco cualificado. Esta generación actual ni siquiera se va a preparar porque están hartos de ver cómo no supone nada, ¿no? Y esa generación que no tiene nada que... ninguna esperanza, está gastándose el dinero a expuertas en cosas totalmente superfluas y indefendentes.
3: En los títeres del capitalismo nos manejan. Yo es que, insisto, lo que no me explico es en qué momento salen los números de saturar un mercado. O sea, porque tiene que funcionar. Lo están haciendo en todas las industrias del ocio y de la cultura. Tiene que funcionar porque lo están haciendo todas. Pero ¿por qué funciona? ¿Cómo funciona esto? Porque no...
1: Bueno, o sea, al final... Esto es...
3: Vendes al peso, entiendo. Al final, sí, el número global...
2: Cogeros eso. Venga, ánimo.
3: Aunque se quede el 95% libres por el camino, los que venden supongo que cuadrarán números, pero...
1: Esto es como... Este es el dumping famoso de los comercios. Sí, el vender por debajo del precio de coste. Uh-huh. Tú compras aceite a 2 euros la botella, vendes a 1,5 euros. Lo que haces es... Vendes todo tu producto y el de frente se lo come. Esa rotura de stock... Ah, o sea, a ti se genera que no has ganado dinero ese mes o esa campaña, pero al de enfrente le has hecho comerse un producto que lo tiene que tirar y eso es mucha pérdida más para él.
3: Eso es.
1: Pues esto es algo parecido, pero es a la inversa. Tú saturas el mercado con productos de baja calidad, por eso una alianza editorial o las grandes editoriales lanzan 50.000 republicaciones de novelas o de libros que dices, joder, si es que esto ya todo el mundo tiene en su casa la novela de Julio Verne, todo el mundo las tiene en su casa.
3: Sí, sí,
1: de las
3: sí.
1: veces que han salido ya en el kiosco, te las regalo con una enciclopedia, tiras de precio y sin embargo aún así siguen sacando una nueva colección de novelas de Julio Verne a 20 euros con una nueva edición que es la misma edición de siempre. No se han puesto ni siquiera en buscar un nuevo traductor o darle una vuelta. ¿Por qué? Porque al final lo que haces es llenar de referencias la librería, que la librería le llega un catálogo de los diferentes distribuidores, la librería
0: coge un poco a, recomendada por el distribuidor, pero un poco por su propio criterio. Si ve que la gran editorial tiene 50.000 referencias,
4: sí, sí.
0: Y la otra tiene dos, pues a poco que se equivoque ha cogido 15 más de la gran editorial que de la pequeña.
4: Y la rotación es brutal, ¿eh? Es que, mira, el otro día escuchaba a una editorial precisamente, la rotación de los libros es tremenda. Hay libros que a la semana están ya caducos.
5: Sí, sí.
4: Si no venden ya, desaparecen de la primera plana de las estanterías y ese libro ha muerto. Y no le has dado oportunidad ni de respirar. Y aparte está la perversión de pagar influencers para patrocinar el libro que tú quieres que patrocinen. O sea, hay un montón de cosas de calidad que se piden entre el mare magnum de basura que hay en todos lados y no venden, no existen, no...
2: Hay un montón de títulos esta temporada pasada, algunos relacionados con el cine y la música, que yo he estado pendiente, incluso alguno ha podido sonar en el trastero, de editoriales que se han puesto en contacto con un influencer de estos, bueno, pues que habla de cualquier cosa y le han propuesto hacer un libro. Claro, miran el número de
4: followers,
2: seguidores, si tiene 100.000, pues dice, bueno, si compra la mitad sería 50.000. Pero que tampoco, que los libros se venden poquísimo. Es decir, hay unos informes devastadores en el tema de la venta de libros. O sea, vender más de 300 o 400 libros lo hacen muy, muy, muy pocos autores.
4: Sí.
2: Y muchísimos se los comen y se hace mucho el tema de a los Ray Bradbury, se destrozan, se queman o se destruyen libros porque no hay espacio físico para almacenarlos.
4: Cuesta,
2: ¿no?,
4: más almacenarlos que quemarlos.
2: Sí, y entonces, sin sentido. ¿Y por qué publican 90.000 nuevos libros?
0: Ahí hay dos cosas. Tienes las grandes editoriales que con toda su gama de sus familias de productos o de colecciones y demás, no te das cuenta, pero te lo están colando por todos lados.
4: Sí.
0: De hecho, por ejemplo, pues en grandes medios de comunicación solo se mencionan libros de las grandes editoriales, las que son dueñas precisamente de esos medios de comunicación.
4: Efectivamente.
0: No voy a decir nombres, ya he dicho antes alguno, pero en tal cadena solo se habla de libros de esta editorial.
4: Sí.
0: Y ya puedes tener el mejor libro del mundo publicado, que ahora se va a hablar de él.
4: Sí.
0: ¿Por qué? Porque la editorial ya sabe lo que hace cuando compra un medio de comunicación para poner en movimiento sus libros. Pero es que además tiene la circunstancia de toda la autoedición que hay. Se ha democratizado el editar un libro.
4: Sí.
0: Que me parece muy bien. O sea, es que todo el mundo tiene derecho a ser capaz de poder expresarse artísticamente como quiera. Y si tú puedes coger y nadie te impide que cantar en la ducha, porque te van a impedir escribir algo y que, bueno, si tienes esa posibilidad de poder pagártelo, el poder autoeditar tu libro. Entonces, esos 90 libros que se publican al año en el país, muy posiblemente, no recuerdo el porcentaje que corresponde a la autoedición, pero será muy elevado.
4: Sí.
0: Y por eso decían lo de el 90% de los libros que se publican no venden un ejemplar en librería. No se refiere a que tú sacas un libro, lo llevas a la librería y no lo vendes en la librería, sino que muchos de los libros no llegan ni a la librería porque se han lanzado 20 ejemplares que son para la familia del autor y cuatro amigos.
4: Sí.
0: ¿Qué es lícito? Sí. ¿Qué es un problema? No, yo no creo que sea un problema para el artista, para el escritor profesional. Es como cuando hace tiempo decían que la música la estaban matando los grupos que no cobraban por tocar en un garito. Si tú eres buen músico, tú no querrás tocar en el garito que no paga. Claro. Tu mercado es otro.
4: Claro,
0: esa gente está cubriendo un sitio en el que tú no quieres estar. Con lo cual, tú peleate con los de tu tamaño. Porque igual, si tú eres un escritor profesional, el problema no son las autoediciones. Tu problema es el influencer que tiene 200.000 seguidores y saca un libro. Y sus 200.000 seguidores, pues hay un X%, 20.000, que compran su libro. Pero porque lo ha dicho ese hombre, no porque sea un libro interesante o lo que sea. Entonces, o sea, eso ya sí que deriva dinero de unos bolsillos a otros.
4: Y el influencer que escribe su libro, que ese además, ese sí llega a librería, porque la gran editorial le publica, porque sabe que es gran editorial. Eso sí que es un intrusismo brutal, eso sí que mata a buenos escritores. El influencer que escribe libros, que eso en otras artes, en el cine por lo menos ha llegado. No ves gente totalmente inútil que dirige películas de cine, por suerte que llegará, o no llegará, esperemos que no, pero Pero el tema de la literatura, hay mucha gente que no sabe ni escribir que está publicando libros. Y que además venden mucho más que autores consagrados o que escritores profesionales de calidad. Eso sí que es un drama.
1: Sí, ¿no? Y tienes la
2: Los espectadores de televisión es un clásico, ¿no?
1: Sí.
2: La novela de La Rosa Quintana, que se la escribe, por cierto,
1: siempre
2: otra persona, ¿no? Y pues, yo creo que ese tipo de lectores no es el lector habitual. Yo creo que el lector constante...
1: Pero es el que gasta dinero.
2: Sí, pero es como yo el otro día estuve en la Feria del Libro, había miles de personas, pero comprando, tampoco te creas que se ve tanta gente.
4: Y desde compran, los que leen baja todavía más el porcentaje. Al final
2: Es decir, la Feria del Libro, yo llegué a la conclusión el otro día que no sé si es una Feria del Libro para gente que no lee. Es decir, gente que va a pasar un día... Sí. Y de paso, bueno, igual compro un libro.
4: Y que me firme alguno famoso.
2: Pero si eres un lector habitual, no tienes por qué ir a la Feria del Libro, porque ya estás comprando durante el resto del año.
4: Claro.

0: Sí, pero tenía un nombre, tenía Antonio. Señor.
1: Ruiz Escribano, pasa así.
0: Ruiz Escribano.
1: Sí, algo así.
0: ¡A pijo saca! ¡A pijo saca!
1: Puede dar así, pero no
0: mañana. ¡A pijo sacao!
1: Sí, ya está, ya está. ¿Qué va a ser? Hoy se va a escuchar tu voz. ¡A pijo sacao! Ya está, vamos.
0: ¿Algo así?
1: Sí, yo grabo porque luego me quedo con las caras.
0: Ya lo sé.

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1: Hola, bienvenidos a la edición número 769 de La Vuelta al Mundo en 80 Músicas, un programa de DJ Mr. Ale Krishna dedicado a la World Electronic Music desde tu emisora favorita. Saludos de quien os habla, Alejandro López, Mr. Ale Krishna, al micrófono en la dirección, producción, edición y selección musical. Nos acompaña, como siempre, nuestra redactora Nereida Rubio. Recuerda que puedes oír La Vuelta al Mundo en 80 Músicas en Uniradio Huelva y estamos emitiendo también en 72 emisoras más de 20 países. Este programa se emite desde España, Alemania, Italia, Bélgica, Portugal, Eslovaquia, Francia, Inglaterra, Estados Unidos, Brasil, Argentina, México, Chile, Colombia, Costa Rica, Paraguay, Ecuador, Uruguay, Irán y la Guayana Francesa. Saludamos en el programa de hoy a los oyentes y los responsables de la radio de la Universidad de Salamanca, de Uniradio Jaén y Radio Almenara desde España, Ciudad Radio y Radio Educación del Mayap desde México, Estación Central desde Argentina y Pigalle Paris Radio desde Francia. Edición número 769 de La Vuelta al Mundo en 80 Músicas y un día más. Es maravilloso tener con nosotros a nuestra redactora Nereida Rubio, a la que ya saludamos. Hola Nere, ¿qué tal?
2: Hola Ale, pues muy contenta de estar aquí como siempre y con programas con la temática de hoy, pues más aún.
1: Sí, siempre nos gusta tratar la temática de hoy, pero antes de descubrir esa temática, antes de descubrir de qué va el programa de hoy, te recuerdo, querido oyente, que La Vuelta al Mundo en 80 Músicas está en formato podcast. 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Edición número 769 de La Vuelta al Mundo en 80 Músicas. ¡Comenzamos!

0: Hemos empezado el programa de esta semana con Doab, Gypsies of Rajasthan, desde la India, una banda que estará en la próxima edición del Festival Etnosur, que se celebrará, como todos los años, el tercer fin de semana de julio, del jueves 16 al domingo 19, en Alcalá la Real, en Jaén. El festival congrega en sus escenarios un cartel bastante potente con lo mejor de la world music, desde la India hasta Cuba, pasando por Tanzania, Argentina, Colombia, Malí o España. Y os hemos traído a Doab Gypsies of Rajasthan porque lo que vamos a hacer precisamente es un especial del festival Etnosur, en el que os vamos a mostrar toda la programación que tendrá de conciertos en sus escenarios. Y lo que hemos oído y nos ha servido de portada de nuestra edición número 769 de La Vuelta al Mundo en 80 Músicas ha sido el tema Lagi Re Lagi, como decimos, de Doab Gypsies of Rajasthan, una formación que lleva más de 26 años difundiendo la cultura de Rajasthan por el mundo.
1: Y también estará en Etnosur la banda Los Bam Bam, orquesta insignia de la música cubana, siendo una de las bandas más influyentes de la salsa y la música tropical. Con más de 55 años en escenarios internacionales, Los Bam Bam fusionan ritmos afrocubanos, folclore, rock, funk y pop. Bueno, pues de Los Bam Bam nosotros escuchamos esta Temba Tumba Timba de su disco Llegó Bam Bam.

Y siguiendo la lista de artistas que Nosur ha publicado en su página web, puesto que no tenemos todavía la programación por días, horas y escenarios, tenemos ahora a Filas de Casandra, un dúo gallego femenino y uno de los proyectos más innovadores de la música gallega actual, que fusiona música tradicional, electrónica y poesía con una mirada contemporánea. Sus voces y letras reinterpretan mitos y memoria colectiva, creando un sonido íntimo, potente y profundamente conectado con sus raíces culturales. De Filas de Casandra vamos a escuchar su tema Insolación, publicado en su disco Tertulia de este 2026.

también tendremos en Endosur 2026 a The Zawose Queens, un dúo que viene desde Tanzania y que fusionan tradición y modernidad con instrumentos ancestrales, polirritmos y voces únicas del pueblo Gogo. Bueno, pues de The Zawose Queens vamos a escuchar su tema Maisha, perteneciente al disco del mismo nombre, publicado en 2024.

Y también desde Cuba estará en Etnosur Afrosideral, el proyecto del músico, productor y multiinstrumentista cubano Kumar Sublevao Beat, un músico cuya propuesta fusiona ritmos afrocubanos, electrónica, dub, jazz y rap con la herencia espiritual y musical de la cultura yoruba, creando sonidos que van del downtempo al afro house. Escuchamos de Afrosideral su tema Filo do Mar de su disco El Olimpo de los Orixás.

Seguimos ahora desde Argentina, de donde llegará a Etnosur Luqui Salvadori, un músico, compositor y productor argentino, pero afincado en Europa, conocido especialmente por haber sido durante 6 años guitarrista de la banda de directo de Manu Chao, con quien participó en más de 200 conciertos por todo el mundo y en la grabación del álbum Viva Tú. Su proyecto en solitario combina cumbia, chicha peruana, dub, reggae y electrónica, creando un sonido tropical que bebe tanto de las raíces latinoamericanas como de la cultura de club. Bueno, pues de Luqui Salvadori vamos a escuchar su tema de antes, de su disco Funky Chingolero, publicado en septiembre de 2025.

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2: Te recuerdo que estamos haciendo un especial dedicado al Festival Etnosur 2026 que se celebrará en Alcalá la Real, en Jaén, del jueves 16 al domingo 19 de julio y del que estamos descubriendo la programación musical que tendrá en sus escenarios principales. Y desde el Reino Unido, pero con ascendencia india, tendremos en Etnosur a Asian Da Foundation, una de las formaciones más influyentes en la escena alternativa británica de los años 90. Su música combina drum and bass, dub, raga, punk, rap y sonidos tradicionales del sur de Asia, creando un estilo explosivo y comprometido socialmente. Pues de Asian Da Foundation y su potente música, escuchamos uno de sus grandes clásicos, esta Flyover de su disco Tank.

Y seguimos desde Burkina Faso con Kanazoé Orquestra, una banda que fusiona las tradiciones musicales sambla y mandingas de África Occidental con influencias de jazz, afrobeat, electrónica y músicas urbanas, situando siempre al balafón como protagonista. Escuchamos de Kanazoé Orquestra su tema Folikadi de su disco del mismo nombre.

Y seguimos ahora con The Chippen, una formación que toma su nombre de una palabra romaní que significa verdad o esencia. Su música es un vibrante cruce de sonidos gitanos, balcánicos, klezmer, swing y ritmos mediterráneos, dando lugar a una propuesta festiva y cargada de energía. The Chippen no tienen todavía música publicada, o por lo menos nosotros no la hemos encontrado, más que un vídeo de presentación con un pequeño mix de dos temas, y también tienen una de las canciones de la banda sonora de la película A Ida y Vuelta. Así es que nosotros vamos a descubrir la música de The Chippen escuchando esa pequeña muestra que tienen en YouTube de dos temas, The Chippen.

Y seguimos ahora con Ácido Pantera, que vienen desde la capital de Colombia, Bogotá. El dúo fusiona música electrónica, house y bass music con ritmos tradicionales colombianos como la cumbia, el bullerengue y la champeta, creando un sonido poderoso y orientado al baile. Su propuesta combina sintetizadores, percusiones y voces de raíz popular con una visión contemporánea de la música de club. Ácido Pantera ha destacado por su capacidad para llevar los sonidos colombianos a pistas de baile de todo el mundo. Escuchamos de Ácido Pantera su tema Pa' que lo baile.

Y desde España, y siguiendo una corriente musical que se ha puesto muy en auge en estos últimos tiempos, traer las músicas populares de la península ibérica a la más rabiosa actualidad gracias a la electrónica, estarán en Nosur la banda de la Meseta, un proyecto que reinterpreta las músicas tradicionales de Castilla y otras regiones de la península ibérica desde una perspectiva moderna. A través de la mezcla de folclore, electrónica y cultura popular, De la Meseta construye una propuesta innovadora que reivindica el patrimonio musical rural y lo acerca a nuevos públicos, demostrando que las tradiciones pueden dialogar con total naturalidad con los sonidos del siglo XXI. Escuchamos de la Meseta su tema El Limonero, de su disco de 2025, Al baile por ver amores.

0: vamos a despedir este especial Endosur 2026 con Ben Zabo, una de las voces más destacadas de la música contemporánea de África Occidental.
1: Sí, pero antes nos despedimos de nuestra redactora Nereida Rubio, a la que le damos las gracias una edición más por un trabajo maravilloso. Nere, muchas gracias.
0: Muchas gracias a ti, Ale. Es un placer estar en este programa y hacer especiales como este, que nos ponen la piel de gallina y nos dejan con ganas de ir al Endosur.
1: Por supuesto, de eso se trata, de mostrar todo lo que podremos ver y disfrutar en otra increíble edición de Etnosur. Así que allí estaremos. Pero antes, nos vemos la semana que viene por aquí, por estas ondas, ¿verdad?
0: Por supuesto, nos veremos aquí y bailaremos, y mucho, en Endosur 2026.
1: Perfecto. Di adiós, Nereida.
0: Adiós, Nereida.
1: Bueno, pues como bien dices, Nere, despedimos este especial Etnosur 2026 con Ben Zabo desde Burkina Faso, cuyo estilo combina las tradiciones musicales de su país natal con influencias de afrobeat, funk, blues y rock, dando lugar a un sonido cálido, elegante y profundamente arraigado en la cultura mandinga. Con canciones cantadas en varias lenguas locales, Ben Zabo aborda temas como la convivencia, la identidad y la justicia social. Su música destaca por la riqueza de sus guitarras, sus ritmos contagiosos y una visión única entre la tradición africana y los sonidos modernos. Nos despedimos de todos vosotros y de nuestra edición número 769 de La Vuelta al Mundo en 80 Músicas, especial Etnosur 2026, con Ben Zabo, del que escuchamos su tema Yabemae. ¡Hasta la semana que viene!

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